0: ser asaltadas, al niño que fue dañado y que hoy está en una lista de espera para que alguien lo ayude a sanar, y a quien trabajó toda su vida y merece la tranquilidad de recibir su pensión a fin de mes. Por eso, este presupuesto abordará las urgencias que los chilenos necesitan para vivir mejor. La urgencia por el crecimiento, el trabajo y la reconstrucción. La urgencia por un Chile más seguro. La urgencia por proteger a los niños más vulnerables dentro de nuestro país. La urgencia de proteger los beneficios sociales que son correctamente entregados. Chile no puede esperar más. Los chilenos necesitan comenzar a vivir mejor ahora. Cuatro prioridades y una sola regla: que vivir mejor ahora no signifique vivir peor mañana. Hace 6 meses recibimos un Estado que llevaba más de una década gastando más de lo que recibía. Es lo mismo que le pasa a una familia. Cuando el sueldo no alcanza, primero se echa mano a los ahorros. Y cuando los ahorros se acaban, se pide prestado. Chile gastó buena parte de sus ahorros y cada año tuvo que endeudarse más. Durante años se confundió gastar más con resolver más. Cada septiembre, junto con el presupuesto, se anunciaba una meta de déficit y la propuesta de cumplirla. Y durante varios años, el cierre nunca coincidió con lo anunciado. Las metas se fueron corrigiendo sobre la marcha y la diferencia la terminó pagando Chile con más deuda. Solo el año 2026, un 5,3% del presupuesto se gastó en pago de intereses de esa deuda. Cada peso que hoy pagamos en intereses es un peso que no llega a un consultorio, a un jardín infantil o a una comisaría. Nuestro primer presupuesto parte de una convicción sencilla: cuidar los recursos de Chile también es cuidar a las familias chilenas. Cuando el Estado administra bien, puede invertir más donde verdaderamente importa. Y cuando planifica responsablemente, puede asegurar que lo que entrega hoy también lo podrá sostener en el mañana. El presupuesto 2027 crece un 1,5% respecto de este año y al mismo tiempo también cumple nuestro compromiso fiscal. Cada peso bien cuidado es una oportunidad para Chile y cada peso bien invertido puede cambiar muchas vidas. Se esperaba que el gasto creciera entre el 0 y el 1%. Decidimos hacer un esfuerzo adicional de 0.5 punto para acelerar la reactivación, la inversión y el empleo. El problema nunca fue invertir, el problema fue gastar sin saber cómo pagarlo. Este esfuerzo está financiado y cumple la meta de déficit. Cada peso donde más se necesita. Hoy, de cada 1.000 pesos que se gasta el Estado, más de 600 van a pensiones, salud y educación. Esa es la parte que este presupuesto protege. Y al decidir la distribución del resto, pusimos primero lo más urgente. Además, pusimos una mirada de futuro, porque la responsabilidad fiscal debe estar presente hoy y también mañana. Para este presupuesto, cada ministerio tuvo que proyectar su gasto no solamente para el próximo año, sino que para los próximos 5 años. Porque prometer es fácil, lo difícil es financiar y cumplir lo prometido en el 2028, 2029 y 2030. También revisamos 632 programas en 23 ministerios. Los que funcionan, crecen. Los que no dan resultados tendrán que mejorar antes de recibir un peso más. En estos meses hemos avanzado. Impulsamos la Ley de Reconstrucción Nacional y Desarrollo Económico y Social, la reforma estructural más importante de las últimas décadas. Estamos esperando la publicación y que ello impulse fuertemente la actividad económica. Desde marzo se han aprobado más de 35 mil millones de dólares en proyectos de inversión que llevaban años esperando. Los homicidios y los secuestros van a la baja y el ingreso irregular por nuestras fronteras cayó más de un 90%. Sé que todo esto todavía no se siente en la mesa de muchas familias. Este presupuesto está hecho para acortar esa espera. La La primera prioridad es volver a crecer, crear trabajo y reconstruir. Hoy hay 980.000 personas buscando trabajo sin encontrarlo. Llevan más de 3 años y medio con una desocupación sobre el 8%. Muchas son mujeres, muchos son jóvenes que todavía esperan su primer contrato. Para este 2027 destinamos 9,5 billones de pesos a crecimiento, trabajo y reconstrucción. 8,1% más que este año. Hace algunos días lanzamos el plan Chile Despega, 1,3 billones de pesos para generar más de 100.000 puestos de trabajo. Chile Despega responde a la emergencia de estos meses. El presupuesto 2027 lo sostiene durante todo el próximo año. El programa que da trabajo en las comunas donde más falta, como en Biobío y Ñuble, se propone sostener un presupuesto de 140 mil millones de pesos. Y esta noche quiero anunciarles que impulsaremos una cartera extraordinaria de 241 obras públicas en todas las regiones de Chile, pensadas para crear trabajo y avanzar hacia el desarrollo. Son obras de conservación que se construyen con mano de obra de la zona. Y no vamos a esperar a mitad de año. Vamos a adelantar su inicio a enero, con seguimiento obra por obra. La reconstrucción tiene recursos propios, más de 500 mil millones de pesos para las zonas golpeadas por catástrofes, incluido un nuevo fondo de reconstrucción para el norte, para Atacama y Coquimbo. Y reconstruir también es prepararse. Los recursos para combatir incendios forestales se mantienen y además adelantamos el trabajo para la próxima temporada. A eso sumamos el primer año de nuestro plan habitacional con más de 166 mil subsidios en el camino a las 400 mil soluciones que comprometimos. Y a los almaceneros, feriantes y emprendedores de todo Chile, Cercotec los apoya con 23,5% más de recursos. Lo hemos repetido muchas veces. No hay mejor programa social que un buen trabajo. La segunda prioridad es la seguridad. En agosto les presenté nuestra agenda contra el crimen organizado. Una agenda sin recursos es solo un discurso. Este presupuesto la financia. Destinamos 7 billones de pesos a seguridad, 9,1% más que este año, reasignando recursos hacia quienes están en la calle, en las fronteras y resguardando las cárceles. Financiamos en su totalidad 1.000 nuevos cupos en carabineros este año y dispondremos de capacidad para formar a más de 3.200 nuevos alumnos con chalecos antibalas, cámaras corporales y 5 nuevos cuarteles. La PDI duplica los recursos de sus equipos contra el crimen organizado en los barrios. Gendarmería crece casi un 18% para implementar el plan de infraestructura carcelaria y reforzar el control dentro de las cárceles. El servicio de migraciones crece un tercio para financiar expulsiones al año de quienes no tienen derecho a estar en Chile. Y ponemos en marcha la nueva fiscalía supraterritorial para perseguir las bandas que operan en varias regiones. La tercera urgencia son nuestros niños, llegar antes y proteger mejor. En total, 2,5 billones de pesos, 4,1% más que este año. Llegar antes es acompañar a las familias antes de que una dificultad se convierta en una crisis. El fondo que apoya el desarrollo de niños con mayores riesgos crece en un 165%. Las ayudas técnicas para niños con discapacidad, como sillas de ruedas, andadores y otros, se duplica. Y proteger mejor es llegar a tiempo cuando el daño ya ocurrió. Hay más de 13.000 niños que fueron víctimas de maltrato grave o de abuso y que están esperando que alguien los atienda. Un Estado que deja a un niño abusado en una lista de espera no está cumpliendo su tarea más básica. Por eso, los programas de reparación crecen un 19,3% y el trabajo con sus familias para que el daño no se repita crece un 24,1%. La cuarta prioridad es proteger los beneficios sociales. Durante meses se dijo que poner orden en las cuentas significaría quitarle beneficios a las familias. Este presupuesto demuestra lo contrario. La pensión garantizada universal tendrá 7 billones de pesos para más de 2,2 millones de personas mayores. Son hombres y mujeres que levantaron este país con su trabajo, que criaron a sus hijos y que hoy merecen algo muy simple: saber que a fin de mes su pensión va a estar ahí, sin letra chica. Por otra parte, la educación es una de las mayores inversiones de este presupuesto. 17,3 billones de pesos, el segundo presupuesto más grande en el Estado y solo superado por salud. Con estos recursos aseguramos cada mes la educación de más de 3,5 millones de estudiantes. Reforzamos el apoyo a los 2,2 millones de niños y jóvenes que más lo necesitan y mantenemos la alimentación escolar para 1,8 millones de niños. Detrás de cada sala de clases hay alguien que la sostiene. Por eso la carrera docente crece un 2,9% y llega a más de 215 mil profesores. Finalmente, se mantiene la gratuidad para más de 600 mil estudiantes y aumentamos las becas para los jóvenes que quieren seguir estudiando después del colegio. Ninguno de los beneficios que la ley garantiza se toca. Lo que sí va a cambiar y comenzó a cambiar desde el día en que asumimos es que el Estado va a verificar cada peso del gasto social, cruzando información de sus registros para que los recursos lleguen a quien corresponde. No cambiarán los requisitos, no cambian los montos, cambia el cuidado de los recursos de todos los chilenos. Y donde más se tiene que notar ese cuidado es en la salud. Su presupuesto crece un 4,7%. No se trata solo de poner más recursos, sino de que esos recursos se conviertan en atención a tiempo. Crece el financiamiento para acortar las esperas, comprar atenciones a clínicas, invertir en hospitales de mayor complejidad, así como los consultorios, los CEFAM y las postas también reciben más, con un mayor aporte por cada persona inscrita. Y vamos a ordenar la red. Fonasa va a comprar mejor, exigiendo calidad, rapidez y buen precio. Impulsaremos una canasta esencial de medicamentos para que las familias gasten menos de su bolsillo. Una ficha clínica compartida entre la red pública y la privada. Y el uso de inteligencia artificial para que el paciente más grave sea atendido primero. Porque nadie debería enfermarse más mientras espera una lista. Esta noche no solo quiero contarles en qué vamos a gastar, también quiero contarles en qué vamos a dejar de gastar mal. El Estado pagó más de 8 mil millones de pesos por sobre el precio de mercado en compras por convenios marco. Y solo ajustando los arriendos de oficinas públicas a lo que vale el mercado, podemos ahorrar hasta 5 mil millones de pesos al año. Por eso, desde ahora vamos a medir cuánto paga cada servicio por lo que compra, cuánto paga por arriendo, entre otras mejoras de gestión. Esta plata es de ustedes. Y queremos que vuelva a ustedes convertida en mejores servicios, más seguridad y más oportunidades. Estimados chilenos, cuando el país lo necesita, el Congreso es capaz de llegar a acuerdos. Los parlamentarios tienen 60 días para discutir este presupuesto. Les pido que el debate sea exigente, pero que no sea desde una trinchera. La urgencia de los chilenos, la urgencia de volver a vivir mejor, no tiene color político. Compatriotas, esta noche, en muchas casas de Chile, alguien se va a sentar a la mesa a sacar las cuentas del mes. Primero lo urgente, después lo demás, y nunca gastar más de lo que se tiene. Eso mismo es lo que hoy está haciendo nuestro gobierno. Que el que busca trabajo lo encuentre y el que perdió su casa vuelva a tener un hogar. Que el que sale de noche vuelva tranquilo. Que el niño que espera no espere más. Que el que trabajó toda su vida reciba lo que es suyo cada mes. Ese es el Chile que nuestro presupuesto empieza a construir. Un Chile donde los chilenos comienzan a vivir mejor ahora. Muchas gracias, muy buenas noches y que Dios bendiga a Chile.
1: Palabras del presidente.

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1: En Radio Carnaval son las 9 de la noche con 26 minutos.

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Jordan. ¿Y tú? Saludos para toda la gente de Calama hasta ahora de la noche. ¿Cómo está Calama? ¿Hace frío en Calama hasta ahora, no? Algún día, el otro día me estaba escribiendo un amigo de un colectivo, me decía: Juanito, ¿cómo está? Aquí en Calama escuchando la carnaval. ¡Qué buena la carnaval! Muchas gracias, querido amigo. Así que cuando quiera lo vamos a invitar a Calama. Ni un problema, amigo. Yo le dije, mire, yo quiero ir a conocer Calama para, porque la otra vez cuando fui, oh, me traje un saco de goles. Pero no importa. Pero conocí Calama a la hora del almuerzo, antes del partido, después del partido. Y por eso yo pregunto si en Calama hace frío hasta ahora, porque cuando me tocó ir, en aquello año, como que la noche, no sé si hacía mucho frío o calor, porque, no sé, estuve a punto de pasarle mi chaqueta a la señorita. ¿No tiene frío, señorita Elena? Pero bueno, saludos para la gente de Calama. Morochito, la Cecilia por acá, esta hora sí hace frío. Imagínese cuando yo fui, Cecilia, yo dije, me voy a hacer el amable, dije yo, me voy a sacar la chaqueta, señorita, por favor, tápese que no tiene frío. Pero bueno, son cosas. Así que un saludo para todos mis chiquillos ya que están conduciendo los colectivos.

Monochito, ¿y por qué no me visitaste? No, porque Cecilia, yo en ese tiempo no sabía yo que iba a llegar a la señal de Calama. O sea, fui cuando nos trajimos los sacos de goles, cuando Cobreloa perdió la final allá con Cobiabó. ¡Chúvese, pues, Cecilia! Yo fui a la final allá. Bueno, les quiero contar la travesía que yo hice en ese momento. Yo creo que pocos la conocen, ¿ah? Yo estaba aquí en la Radio Carnaval y el partido era el domingo. ¿Ya? Yo terminé la radio a las 12 de la noche. Mi mamá me dijo, ¿ya para dónde? ¿De verdad que ayer es junio? Sí, mamá, me quiero adelantar el regalo de cumpleaños. Y partí, pues. Me tomé un cafecito, agarré el auto, ¡pa! Al aeropuerto, mierda. Para allá partí. Ahí estaba, Monochito, con los zorros ahí en el aeropuerto. Por el zorro. Ay, yo cantando. Y dije, ah, total, no me conocen. Dije yo. Claro, quizás. Y ahí estaba yo, pues, esperando el avión y partimos. Y allá, en Calama, me estaba esperando mi querido amigo infalible, partner, Flaco Santana. Quitadito de bulla, el hombre tranquilito. Y me dice la palabra mágica cuando llegué a Calama. En la mañana llegué. Me dijo, ¿tomaste desayuno? No, vamos a tomar. ¡Pum! Y entramos a esos lugares. Dije, Flaco, ¿qué onda? No voy a repetir lo que... Después fuimos a almorzar, la misma cuestión. Después antes del partido y después post partido también, pues, fuimos a pagar la pena, vaya. Señorita, venga para acá. Y... de repente me llega un mensaje. Esto es verdad, se lo prometo. Y me llega un mensaje. ¡Ping! Antes del partido fue que me llegó un mensaje. Y me decía, don Juan Alarcón, estamos ya, bueno, este correo es para decirle que su vuelo se ha retrasado. Y yo, por ejemplo, tenía el vuelo de vuelta como las 11:30 de la noche. Y me lo cambiaron para las 1:30 de la mañana. No, cerca de las 1:30, 2 de la mañana. Entonces, ¿qué tuvimos? Quiero decir públicamente que yo fui una víctima de todo eso ya. Porque yo no conocía nada. Entonces yo dije, Flaco Santana, aquí estoy a tu disposición, viejo. Imagínate, voy a tener que... El vuelo sale a las 2 de la mañana. ¿Qué voy a hacer a esta hora? Bueno... vamos a tener que hacer la hora. Si no me creen la gente de Calama, pregúntenle nomás, Flaco Santana, cuál fue la travesía que hicieron. Y yo le dije, vamos a tener que volver para esos lugares. Sí, lo que pasa es que igual no te voy a llevar a conocer la plaza. No, el mall, no. ¿Dónde? Ah... conté que fui obligado. ¿Quiénes no sé? Están con nosotros hasta ahora de la noche. 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No, que tengo hambre, un completo nomás. ¿Dónde me estoy acordando? 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

0: ¿qué está diciendo la Ceci? Ceci, que no, Ceci. No, ¿cómo se le ocurre? Ceci, solamente yo no cachaba nada. Tuve que ir nomás donde el flaco Santana me decía. Yo...
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1: En Radio Carnaval son las 9 de la noche con 37 minutos.

0: faltan 10 minutos para que sean las 22 horas 10 de la noche. 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
1: ¡Aló! Así que, Morochito,
0: ¿qué pasó?
1: Te llevaron casi obligado, sí, para allá, para
0: esos lugares. Sí, obligado.
1: Y...
0: no, obligado.
1: ¿No te adujeron más para el lado oscuro?
0: No. La verdad, la cosa que tengo que decirlo públicamente, yo no quería ir. Imagínense, yo no conocía nada. Si yo, la idea mía era Quintero, aeropuerto, Calama, estadio, avión, Santiago, Quintero. Ese era mi ese era mi track. Quintero, avión, Calama, estadio, Calama, aeropuerto, Quintero. Ese era mi... En vista y considerando que llegué temprano, Flaco Santana me dijo: Monocho, pero tenéis que tomar desayuno, weón. Y yo le pregunté: ¿Y dónde se toma el desayuno aquí en Calama? Primera pregunta fatal que hice. Porque de repente escuché en los suburbios de mi oreja que decían: ven, sígueme. Imagínense, todos me dicen: ah, bueno, Monochito, si usted hubiese querido, no hubiese ido. Pero si no, canachaba nada de Calama, nada. Con suerte, estaba como los pollitos ahí en el aeropuerto para que Flaco Santana me fuera a buscar. Ahí estaba yo, pollito, esperando ahí, Flaquito Santana. Y no cachaba nada, miraba para allá. Nada. No conocía a nadie. Y todavía no estaba yo. Todavía no entraba en aquello año, yo no entraba todavía a la señal de Calama, imagínense. Ya, chiquillos, nos vamos. Oye, alguien que me vaya a buscar al aeropuerto, lo hicimos gestionado, vamos para ir a almorzar a la casa. ¿Para qué ir a tomar desayuno, a almorzar a esos lugares?

0: Rocho, deja de sacar cuenta y hablar de no, que no, diga ya no, que la fecha que esto.
1: De verdad.
0: Y que lo.
1: No, de verdad.
0: Mejor amásate y ven a manejar la micro.
1: No, verdad, verdad, verdad, verdad.
2: Oiga, Morochito,
1: sí.
2: No me vaya a decir que el Flaco Santana lo llevó donde la...
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1: Desconozco, amigo. Yo era aeropuerto, estadio, estadio, aeropuerto. Se dieron otras condiciones.

0: 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Bueno, ching, ¿cómo están Luchito y Patricia por acá? Saludos a toda la familia en Australia.
1: Oye, Morochito, fuiste a tomar desayuno ahí donde la ronquita.
0: ¿Dónde quién? No, no era una ronquita. De eso estoy claro, que no era una ronquita.

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2: En Radio Carnaval son las 10 de la noche con 2 minutos.

Estamos listos para los cómplices del amor de su radio Carnaval. Bienvenidos, bienvenidas cada uno de ustedes aquí en Carnaval. Ya comenzamos los cómplices del amor. Hola Juanito, ¿cómo estás? Pedro por acá, desde Quillota, escuchando en la Carnaval. Me gustaría ver si alcanzamos a programar una canción de Rafael que se llama Como yo te amo. Querido amigo Pedro, de hecho comenzamos contigo, amigo. Muchas gracias por estar escuchando los cómplices del amor. No se olvide que tienen que escribir. No sirven los mensajes de audio hasta ahora de la noche. Tienen que escribir su nombre, de qué parte nos está escuchando, cuál es la canción que desea programar, la va a dedicar o solo escuchar. Ahora, envíe ya. Cómplices del amor, bienvenidos.

Le vamos a enviar un saludo a esta hora de la noche. Hola, Monochito, ¿cómo está? Muy bien, Blanquita de Villa Alemana. ¿Cómo está, querida amiga? ¿Cómo le ha ido? ¿Cómo está la noche en Villa Alemana? ¿Todo bien? Le quiero enviar un abrazo, un beso. Muchas gracias por estar con nosotros. Y nos quiere pedir una canción de Pablo Herrera a esta hora de la noche, solo para escucharla. Que tenga buenas noches. Gracias a... Para usted y, entendemos, y pues Blanquita, y cuando pueda nomás, pues mi amor, ¿qué se preocupa? Mientras esté ahí con nosotros, escuchando la carnaval. Esta canción se llama Magia, la canta Pablo Herrera. Nuestra amiga Blanquita de Villa Alemana la quiere escuchar. Y los cómplices, el amor.

Nos vamos hasta Calama, hasta hora de la noche, cuando el reloj está marcando las 22 con 16 minutos acá en su radio Carnaval. No se olviden que nuestro número, para que lo anoten, es el 8489-0979. Ahí es nuestro número para que usted lo guarde. Ahora me estoy dando cuenta que no somos muchos de dar nuestro número, ¿eh? Pero yo creo que desde mañana lo vamos a repetir más seguido, porque mucha gente dice, ¿a qué número te escribimos? Claro, si uno no lo da. Pero mañana lo vamos a comenzar a dar más seguido, ¿vale? Así que si usted está en la sintonía, amigo, amiga, quiere guardar nuestro numerito, ni un problema. Este número, el que le estoy dando, es exclusivo de este programa, vale decir, de las 7 de la tarde hasta las 12 de la noche. Si usted envía mensaje en la mañana, no lo va a ver nadie. En la tarde, tampoco. Y después de las 7, sí. Sí, señorita, sí. Un gran saludo para Angélica Figueroa, que está en Calama hasta hora de la noche. ¿Cómo estás, Angélica? Gusto saludarte, querida amiga. Muchas gracias por estar con nosotros a esta hora, escuchando esta música que son Los Cómplices del Amor, aquí en su radio Carnaval. Y por supuesto, ella quiere escuchar, ¿saben qué? Una canción del señor David Bisbal.

Estamos en Lo Cómplice del Amor, es su radio Carnaval. 8489-0979 es nuestro número a esta hora de la noche. Siempre la mejor sintonía, soy de Quillota, Eduardo por acá. ¿Cómo está, Eduardo? Gusto saludarte, querido amigo. Muchas gracias por sus palabras. Usted podría dedicar un tema que voy a hacer contigo de Isabel Pantoja, pero querido amigo, ustedes son los que comandan a esta hora de la noche Los Cómplices del Amor. Un saludo para usted, señora Elizabeth Riquelme, que es la señora de mi amigo Eduardo, que está en Quillota hasta ahora escuchando esta hermosa música que son Los Cómplices del Amor.

cómplices del amor, de su radio carnaval a esta hora de la noche. Carolita, ¿cómo está? La Caro está escribiéndonos desde Quintero a esta hora de la noche. Juanito, ¿cómo está ahí? Bien, todo bien aquí. Con un poquito de frío, sí, ¿eh? Pero igual ando abrigadito, así que, pero igual siento así como un poquito de frío en mis manos. No sé si hace frío o tengo frío, pero bueno, le enviamos un saludo ahí a la Carito que está en la sintonía de Radio Carnaval a esta hora de la noche. Me estaba diciendo que será posible escuchar una canción de Arjona, pero Carito, ¿quién soy yo para negarme, mi amor? Nadie, pues. Gracias por escucharnos y aprovecho de enviarle un saludo para toda mi hermosa gente de mi comuna de Quintero, así que gracias por estar ahí en sintonía de Carnaval FM. Seguimos.

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3: En Radio Carnaval son las 10 de la noche con 31 minutos.

Estamos en Los Cómplices del Amor. Nos vamos hasta San Antonio a esta hora de la noche con Soraya. ¡Qué buen tema! Le vamos a enviar un saludo para la Ingrid, que está en la sintonía de la Carnaval. Hola, Juanito, ¿cómo estás? La Ingrid por acá de San Antonio, escuchando esta linda música. Y gracias por darnos la posibilidad de nosotros escoger la música que nos llega directo al corazón. Soy la Ingrid, te escucho acá en San Antonio y ver la posibilidad de escuchar a Soraya Solo por ti se podrá, pero Ingrid, ¿quién soy yo para negarme? Estamos en Los Cómplices del Amor de su radio.

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1: César, ¿cómo estás? Gusto saludarte. Ahí estabas con la canción de Tranzas, Un Nuevo Amor. Ya son las 22:45 a esta hora de la noche. Estamos escuchando estos cómplices del amor. El otro día estábamos conversando con nuestra gran querida amiga Sonia. Sonita, un gran saludo para cada uno de nuestros grandes amigos a esta hora de la noche. A la Sonita le encanta Salo Reyes. Hoy día te vamos a complacer con esta canción que se llama...

0: Cómplices del amor a esta hora de la noche. Espero que le haya gustado, Sonita, a esta hora acá en Radio Carnaval. Morocho, ¿cómo estás? Soy Marta de Quilpué. Me encanta el tema, ese bolero de Isabel Pantoja. Ojalá la alcance a escuchar. Martita, ya pusimos Isabel Pantoja, mi amor. Si le apetece otro, perfecto. No tengo ningún problema, ya. Dice por acá, Oli, escuchando desde Panquehue, Cecilia. Hola, Ceci, ¿cómo estás? Gusto de saludarte, muchas gracias. Dice por acá, hola, buenas noches, me encuentro en Los Vilos. Hola, hola. Y quería ver si puedes colocar una canción de Juan Antonio Labra que se llama Te Quiero, solo para escucharla. ¿Qué temazo? Pidió nuestro amigo a esta hora de la noche, Nelson. ¿Cómo estás, Nelson? Un gusto de saludarte. Muchas gracias por estar con nosotros acá en Cómplices del Amor de Radio Carnaval y estos Cómplices del Amor. ¿Será la canción de Juan Antonio Labra a esta hora de la noche? Que
1: la que más se escucha.
0: Un recuerdazo.

Marquito, ¿cómo estás, querido amigo? Trabajando acá en el puerto de Valparaíso, escuchando la carnaval. O tú ninguna de Luis Miguel, querido amigo, si es que alcanzamos, te voy a enviar el mensaje temprano. Casi nos quedamos abajo, querido amigo, por la hora. Pero aquí están los cómplices del amor de ese Radio Carnaval, que nos vamos ahora hasta... ¿dónde? Hasta San Felipe. Perfecto. Un saludo para toda la gente de San Felipe a través de la señal 98.3 en su Radio Carnaval a esta hora. Llega Patricia. ¿Cómo está, Patita? Me estaba contando ahí que había sido operadita, así que se había perdido unos días de la Radio Carnaval.

Estamos en los cómplices del amor a esta hora de la noche y, por supuesto, ya estamos listos para entregar esta música que ustedes tanto están esperando, incluso yo también lo espero, ¿eh? Si no crean que uno aquí puede decir, no, Juanito, usted no, si uno también, porque la idea es que revivamos esa parte cuando uno dice que vuelvan los lentos. Y por supuesto es una parte, es una sección, es una canción que muchas veces uno dice, hace mucho tiempo que no la escucho. Esta canción me la dedicaron. O con esta canción me recuerdo a él, o me recuerdo a ella. En tal lugar, en tal ciudad,

En tal verano, no sé, son los cómplices del amor, de su radio carnaval, recordando hasta ahora de la noche.

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1: En Radio Carnaval son las 11 de la noche con 11 minutos.

gran saludo para todos, chicos. Ah, muchas gracias. Hoy estamos miércoles, último día del mes de septiembre. Ya nos metemos a octubre. Octubre, noviembre, diciembre, tres meses. Tres meses, viejo. Tres meses y se va este año. ¿Cómo fue este año para usted? ¿Bueno o malo? ¿Puede haber sido mejor? Saludos para todos mis amigos que están trabajando a esta hora de la noche. Muchas gracias, chiquillos, por la compañía.

23:36. Bueno, chin, que tengas un buen turno. Luis el Evertoniano, ¡era viejo! Apareció Lucho el Evertoniano, ¿eh?

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1: En Radio Carnaval son las 11 de la noche con 37 minutos.

15. Monochito, la Juani, Juani. Chao, Juani, que duerma bien, Juani. Faltan 10 minutos para la 20.

Saludos para todos los amigos que están trabajando en conserjería hasta ahora. Son las 23:51 minutos. Saludos para todos los que están enfermitos, los que están escuchando la carnaval. Los que están ahí, bueno, chido, aquí, al 100, al 100. Buena, buena, buena, chorizo. Somos de Malparaíso, Gracias, saludos para toda la gente de Calama hasta ahora de la noche. Los amigos de Ovalle, ¿cómo están, chiquillos? Ovalle, ¿todo bien? Los amigos de San Felipe, ¿cómo están, chiquillos? ¡Arriba la manito, arriba la manito! Chao, Juan, y buenas noches. No se olviden de hacer pipí antes de acostarse, ¿eh? Saludos a Julita González, que también se viene a acostar. Julita, no se olvide también, ¿ah? ¿Eh? Julita, no se olvide de hacer pipí antes de acostarse, ¿eh?

Saludos para los amigos Luis y Patricia que están ahí en Digital Pro. Buenas, chicos. Saludos a Australia, a la familia que está en Australia. Saludos a Menaldita Castillo también.

Manda la dirección por Luca. Monochito, no te olvides que el viejito Mascuero te está mirando. Yo ya dije ya. Viejito Mascuero le va a traer regalos a todos los cazadores también. Saludos a quién, saludos a Manolito, nuestro panificador estrella. Saludos a los panificadores que están ahí en la plaza de Chaurre también. Bueno, compadre, también, ¿no? No. ¿Ah? Porque Manolito está... Monochito, acá si te estás presente, Molina. Posiblemente vaya a ir a fines de octubre. Atento ya, atento para que contraten la banda para cuando yo pase. Monochito aquí, la Juani. Ya me hice viví. Te dije, vos, Juani, ¿no? Saludos a los panificadores que están allá en Casablanca. No, si ya son machos alfa. Los panificadores son todos machos alfa, compadre, no.

0: Este seguidor nos dice: papito, mi señora hace rato no me da la pasada y solamente se activa cuando llegan las chelas. ¿Qué puedo hacer? Tranquilo, papito. Usted no se ha cagado. Usted tiene que comprar harta chela. Tiene que soltar la chela. Y papito le va a dejar ese botando espuma como cerveza de kermés. No me dé problemas.
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1: En Radio Carnaval son las 12 de la noche con 32 minutos.

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1: En su Radio Carnaval ya es exactamente la 1 de la madrugada.

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1: En su Radio Carnaval es la 1 de la madrugada con 30 minutos.

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1: En su Radio Carnaval son las 2 de la madrugada con un minuto.

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1: en su radio carnaval son las 2 de la madrugada con 4 minutos.
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1: En su Radio Carnaval son las 2 de la madrugada con 32 minutos.

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1: En Radio Carnaval son las 3 de la madrugada con 5 minutos.

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1: En Radio Carnaval son las 3 de la madrugada con 32 minutos.

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1: En Radio Carnaval son las 4 de la madrugada con 2 minutos.

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1: En Radio Carnaval son las 4 de la madrugada con 32 minutos.

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1: En Radio Carnaval son las 5 de la madrugada con 2 minutos.

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1: En Radio Carnaval son las 5 de la madrugada con 31 minutos.

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1: En Radio Carnaval son las 6 de la madrugada con 3 minutos.

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0: Acá estamos, somos tu Radio Carnaval, la que más se escucha en vivo, en directo. Hola, hola, ¿cómo estás? Hola, hola, ¿cómo te sientes?
1: Muy buenos días, amigo Meche, muy buenos días, amigo Meche. Su amigo Cochicuá, los saludo muy afectuosamente, compadre, siendo un excelente día, jueves, hoy día, hermano, póngale bueno.
0: ¿Eh? Acá estamos.
1: Así que saludo grande para la familia carnavalera que lo escucha en el del sur, la más querida. A la familia de la locomoción mayor y menor del Gran Valparaíso, Viña del Mar. También un gran abrazo para ellos, aguante muchachos. Y a toda la gente linda que está en sintonía en este momento con su prestigiosa radio. Saludos grandes, un gran abrazo desde aquí del Templo del Trabajo. Se despide con Chihuahua. Chao, hermano.
0: Un abrazo grande, Carlos. Dale más volumen. Me encanta. Me encanta cuando le das. Me encanta cuando le das mucho volumen al retorno. A la radio. Hola. Buenos días.

0: Hola, buenos días, Radio Carnaval. Hola, buenos días, la que más se escucha. Hola, buenos días, ahí está.
1: Hola, amiguito Mechi, ¿cómo está? Buenos días, feliz jueves retro. Y como siempre, saludar a mi mamita y a mi gran amigo El Janito, a la tía Daisy, a las chicas superpoderosas, a Anita Veroisa, al amigo Sanberry y a todos los carnavaleros y carnavaleras. Y acá seguimos escuchando Radio Carnaval porque...
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0: Hay producción, pues bien.
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0: Hay producción, señores.
3: Buenos días, buenos días.
0: Muchas
3: buenos
0: gracias.
3: Días. Gracias. Aquí estamos ya en la avenida San Lorenzo, Villa Alemana, compañero, la mejor paredía de Chile. Vamos, compañero, aquí estamos ya, después de un descanso, aquí estamos saludando a nuestro contertulio. Primero que nada, nuestra Anita María Loíza, espero que esté muy bien, de ánimo, arriba el ánimo, toco toco pilla, un gran besote, un abrazo. Y a saludar a nuestro contertulio, mis compañeros, hoy día no vino Pepito, lo tocaron para tarde, mi compadre. Ah, Motita ya está sacando la naranjita. A George, el rey de las colisas. Y el pochongo, pochongo, que ya el rey del pino, compadre. A la Lola Lona, al pastelero Estrella también. Al pasillero que por ahí anda paseando, mi compadre. Y aquí estamos ya. Día jueves, retro. Jueves retro. Compañero, muy buenos días. Jueves retro, muy buenos días.
0: Hola, hola, buenos días. Radio Carnaval, hola.
4: Buenos días, buenos días, buenos días por acá, Marito el Carnalero 98.1. Camino al trabajo, a trabajar con mi jefecito. Buenos días a la vida, buenos días a la vida y buenos días al amor allá a Rancagua. Un efectuoso saludo para ella. Y un saludo a mi sobrino Aloncito de Antofagasta, en la Perla del Norte. Saludos para todos de Marito el Carnalero 98.1, la que más se escucha. Y hoy día nos vamos al Circo Los Trompitos en Portal de Yoto. No se lo pierda.
0: Un abrazo, Marito, saludos.
5: Muy, muy buenos días, Potro Mañanero. ¿Cómo está, amigo Mecha? Aquí ya reportándose Renato La Galera, Optimo Operativo, un día jueves. Día jueves ya, primer día del mes. Vamos, que se puede. Chorro, chorro, bendiciones para todos. Que tengamos un buen inicio de mes. Ustedes y todos los carnavaleros. Yo ya próximo salí a trabajar. Vamos a cuidarlo, a cuidarlo. Vamos, que se puede. Se despide Renato La Galera. Chao, chao.
0: Un abrazo, amigo Renato. Buen día, Radio Carnaval. Hola, hola.
6: Hola, Mechita. Muy buenos días por aquí, la tía Daisy. Que tengas un excelente día, jueves hoy día. Lleno de éxito, lleno de bendiciones, lleno de cosas buenas. Que fluya todo bueno, bueno para ti y para toda tu familia, para tus carnavaleros. Y como tú dices, pues, hoy día es retro. Así que un beso grande, mi querido Meche. Por aquí la tía Daisy, para David, que lo estoy escuchando, para la Anita María de Tocopilla, para Sonia, para la Blanquita de Placilla y para la señora Nelly. Hartas bendiciones de parte de la tía Daisy de Antofagasta, el norte de Chile. Chao, chao, bendiciones, mi amor.
0: Hola, buenos días, Radio Carnaval. Hola, buenos días, la que más escucha.
7: Menos volumen no le puedo dar a esta joya, por hermano. Tiene un sonido envolvente, un surround excelente, por hermano. ¿Cómo lo escuchan en FM Estéreo?
0: Oye, el surround.
7: Sincronizado con las notas musicales. Espacio,
0: hermoso,
7: hermano.
0: El surround.
7: Qué bola, veo.
0: Hermoso. Un surround, de verdad. Mandó una foto acá de la transistor. Hermoso el surround.

0: al lado, andando el... Imagínate con ese surround al lado en la oreja. Se escucha el Mac con... Correcto.
1: Bueno, yo, mi jefe Cinemado, ¿cómo estás tú? Primero de octubre, espero que sea un mes muy bendecido para ti y para toda tu familia. También para toda la familia carnavalera. Un besito, Jimena de Antofagasta.
0: Un besito para Jimena de Antofagasta, para María Tapia. Un besito, Jimenita, Antofagasta presente. Saludos también para María Tapia desde Melbourne, Australia. Un besito, un abrazo y bendiciones, cariño mío. Buen día a la Radio Carnaval. Buen día para Martita Vargas, San Felipe presente. Muy buenos días, cariño mío. Buenos días.

0: Buenos días, besos y abrazos, que estés bien, que tengas un día pero espectacular, espectacular, espectacular. Besos, chao.
1: Un abrazo, bendiciones, cariño mío.

besito grande para Rosita y Yapel presente. Muy buenos días, buenos días, buenos días. Buenos días, Radio Carnaval. Buenos días, la que más se escucha. Buenos días, Rosita y Yapel. Hola, buen día, la Radio Carnaval. ¡Vamos arriba!

0: Hola Tocopilla. Cielos nublados, variando despejado por la mañana, despejado por la tarde. Máxima de 22 grados. Hola La Perla del Norte, 17 grados a esta hora, cielos despejados por la mañana y también por la tarde, 21 grados será la máxima. En la región de Coquimbo y Novayo Valle, en La Perla del Limarí, nubosidad parcial por la mañana y también por la tarde, 29 será la máxima. 30 grados para Combarbalá, nubosidad parcial por la mañana y también por la tarde. En La Ligua, nubosidad parcial por la mañana, nublado por la tarde, 27 será la máxima. Para la costa norte de la región de Valparaíso, Papudo, Zapallar, Cachagua, Maitencillo, Lomoye, Pichicuy, nubosidad parcial por la mañana, nublado por la tarde, 22 grados de máxima. San Felipe, nublado por la mañana, nublado por la tarde. Para los Andes, Catemu, Yayay, Chagres. Panquehue, Carlos, que estuvo de cumpleaños ayer, Carlos. 27 será la máxima. Para los valles intermedios, La Calera, La Cruz, Quillota, Limache, Villa Alemana, Peña Blanca, Quilpué y El Belloto, 27 grados de máxima, nubosidad parcial, cielo nublado por la tarde. Para el Gran Valparaíso, Viña del Mar, Concón y Quintero, 11 grados a esta hora. Nubosidad parcial por la mañana, nublado por la tarde, 23 grados de máxima. San Antonio, Algarrobo, Cartagena y El Quisco, 11 grados a esta hora, cielos nublados durante la mañana y también por la tarde, 22 grados de máxima. 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
1: Buenos días, buenos días, buenos días, amigos Meche. Saludos en este jueves retro, pero no tanto. Saludos a todos los carnavaleros, a todos los personajes, a los androides. Saludos.
2: Hola, buenos días, Radio Carnaval, amigo Meche. Oiga, le comento de que aquí en la rotonda, acá ¿dónde? En la Cuca, acá en el Internacional, ¿ya? Hay un accidente más o menos complicadito, dirección Concón. Ya se encuentra carabinero, hay una gran congestión. Que tengan un hermoso día.
0: Precaución entonces, en la rotonda cerca de la Cuca, en Camino Internacional, dirección a Concón. Atención con eso, tomar vías alternativas, equipos de emergencia ya trabajando.
3: Buenos días, buenos días, buenos días, Mechita. Por acá los tíos del furgón, el tío Peter con la tía Daisy.
0: Hola, cariño mío.
3: Ya estamos óptimos y operativos, Mechita.
0: Buenos días.
3: Dándole al laburo. Vamos por este jueves retro y no tanto. Ya, Mechita, besito, cuídese, saludos a todos los carnavaleros de Chile.
0: Buen día, Radio Carnaval.
4: Hola, amiguito Meche, ¿cómo estás? Espero que estés bien. Aquí te habla Jarito. Voy aquí ya en el Troncal Sur, perrito. Con más sueño que ganas de vivir, compadre. Así que mándele saludos al Golazo, Golazo Sanberry, al amigo de Unión, a la Anita Veloisa, a mi brother, a mi amigo personal, Davis, de La Perla del Norte. Un abrazo gigante para él y para toda la gente carnavalera. Y para el amigo, al Edu, ¿ya? Así que, y la Rosy que se raje con unos pancitos amasados con Meche. La Mechita.
0: Es negocio, amigo.
4: Cuídese, lo quiero mucho, amiguito.
0: Tiene gracias que comprar,
4: por
0: amigo.
4: Por la alegría que nos das, compadrito.
0: Es negocio, tiene que comprar.
4: Bendiciones, Meche.
5: Que
4: pongan
5: la trompeta ahí, va llegando todo el mundo arriba a levantarse, ¿ya?
6: Ahora sí, oye. Ya.

0: Eso. Así que se levantaron, ¿no? Se levantaron ya.
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2: En Radio Carnaval son las 6 de la madrugada con 35 minutos.

buenos días, Radio Carnaval. Hola, buenos días, la que más se escucha. Hola, buenos días, la número uno. Acá estamos sonando firme y fuerte. Hola, buenos días, saludos a todos los carnavaleros. Un abrazo y un besito, Meche. Vamos por otro día full. Un besito, saludos, loquillo full. Un abrazo. El loquillo de las de los caramelos. Los caramelos amarillos. Buenos días, ya rumbo al Mue por el Troncal Sur. Feliz jueves. Un abrazo grande y bendiciones. Un besito grande para la Teresita en compañía de la número uno. Muy buenos días, buenos días, buenos días. Bueno, es retro, no tanto. La número uno.

0: música del abuelo. Hola, abuelo, ¿cómo estás? Hola, buenos días, Radio Carnaval.
1: Buena música, Meche. Buenos días, César Menay por acá. Saludos para los coleguitas a los 214. La Anita, Anita Cepeda, levántate, Anita, Anita, levántate. Saludos para Jimmy. Buen día para todos.
0: Buen día.

0: retro.
1: Y no tanto.
2: Pues ya no me quiere a su lado.
1: Es para que no te sintáis tan viejo y no tanto. Los 90 aparecen ahí a la vuelta de la esquina. O los 2000 aparecen ahí a la vuelta.

Hola, buenos días, Radio Carnaval. Hola, buenos días, es la que más se escucha. Amigo Meche, que tenga buen turno. Excelente comienzo de mes. ¿Cuánto falta para Fiestas Patrias? Un abrazo grande para Marcelo desde Finlandia en compañía de la Radio Carnaval. Un abrazo grande, cariñoso, bendiciones. Muy buenos días. Hola, hola, la Radio Carnaval.

buenos días, Radio Carnaval. Hola, buenos días, la que más se escucha. Hola, buenos días, Oscar Copiapó presente. Buenos días. Hola, buenos días, la que más se escucha. Hola, buenos días, la Radio Carnaval. Te conectas con nosotros a través de las distintas redes sociales. En Facebook, Radio Carnaval FM. En Instagram, radiocarnaval.cl. En Instagram estoy como el Meche.1. Ahí estamos, sonando firme y fuerte. La Radio Carnaval a esta hora.

nuestro WhatsApp siempre habilitado, más 569-9965-4783. Más 569-9965-4783. A esta hora la Radio Carnaval. Un besito más grande para Magdalena en compañía de la Radio Carnaval. Hola, hola, Magdalena. Un besito, un abrazo y bendiciones, cariño mío. Hola, hola, Magdalena en compañía de la Radio Carnaval. Hola, hola, Magdalena en compañía de la número uno. Hola, hola, Magdalena Viña del Mar presente.

0: buenos días.
1: Buenos días, Meche.
0: Hola, buenos días.
1: Magma, Superman, Aquaman, Rayman, no se comparan con el chupacabra, hey. 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

0: Hola, amigo Meche, ¿cómo se encuentra por acá? Bombero loco desde Ruta 60CH, sector Quillota. Sin novedad hasta el momento, gracias a Dios, Meche, por el turno. Así que un abrazo, amigo, que esté muy bien. Un saludo a toda la familia Carnavar, de Arica Punta Arena, e inclusive para fuera del país. Así que un abrazo a toda esa gente. Que esté muy bien y que tengamos un lindo día.
1: Un abrazo, amigo mío. Buen día a la radio Carnaval, buen día a la que más se escucha.
0: Amigo Meche, le mando desde el Servicio de Seguridad Pública de Gaijuela. Es un bombero que se extravió camino a Nogales, fue a ver un trabajo el día anterior y ayer no apareció y no hay comunicación con él. Hoy día salimos un grupo de amigos a buscarlo por la zona, no hay cosa que le haya bajado algo, así que le paso el dato.
1: Sí, cuando ustedes manden servicio de utilidad pública, es mejor que lo den ustedes mismos. Me dice acá, por favor, amigo, se perdió en Nogales, fue a ver ayer un trabajo y no volvió. Su familia, sus amigos, estamos desesperados. Su hija también lo espera en casa. Pido encarecidamente cualquier información fidedigna que la hagan llegar a la radio. Él se llama Fabián Escobar Marambio. Me envían una foto acá, es andaba en una sub color burdeo. Un abrazo grande para toda la familia y espero que salga todo bien. Un abrazo grande y cariñoso. Saludos, abrazos y bendiciones. Muy buen día a la radio Carnaval.
2: Buenos días, Meche, buenos días, Meche. Hoy la música buena que estoy tocando, cabrón, Meche, Aquaman y todos los demás. Está buena la música ahí. Ya compita, sector Vega Central, último veradío, el Micho Vega Central, acá está.
1: Hola, buenos días, la radio Carnaval. Hola, buenos días, la que más escucha. Hola.
3: Buena, buen amigo Meche. Abrazos, Meche, Meche. Vamos por otro día, por acaso, amigo José Cisterna, Libertad 50. Abrazos, Meche. Mi nombre es Cono.
1: Soy cruza de potros y de perra. Cuando camino. Oye, Meche, los que se sacó. Los que se sacó, Meche. Saludos al tío Yusi. Estuviese bailado en el matrimonio, pero como no va a los matrimonios que lo invitan. Se pierde, se los pierde, se pierde.

buenos días. Un saludo para mis compañeros de trabajo, asistentes de la educación. Si bien no está valorada, pero nosotros somos una parte muy importante de la escuela. Un abrazo, soy Yasna de Quilimarí, asistente de la escuela Pedro Barrol. Perdón, perdón, Barriolet. Perdón, Barriolet.

0: Airport.
1: Buenos días, Radio Carnaval. Buenos días, la que más se escucha.
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0: tengo que ir a la noticia, a las noticias. Amigo, tengo que ir a la noticia.
1: Unidos un matiz para que me caracterice con mi personalidad, ser una persona de calidad, la calidez de la verdad me para, me prepara.
0: No han cargado noticias. Hola, buenos días, Radio Carnaval. No hay noticias cargadas.

sigan las noticias, amigo. 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

0: imagen de seguridad, socialismo democrático le quita el piso como interlocutor al senador Araya tras cita con Kast. Cristiano Ronaldo rompe el silencio y explica su fuga tras la concentración de Portugal. La lluvia sobre lo normal hasta el verano. ¿Cómo serán los próximos 3 meses en Chile? Según la proyección de Meteo Chile. Noticias que destaca La Tercera. Información que entregamos a esta hora acá en la radio Carnaval. Información que entregamos a esta hora acá en la que más se escucha, en la número uno, Radio Carnaval. 7:04 a.m.
1: ¡Sí! ¡Lo voy a decir!
2: Estamos atrasados.

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1: En Radio Carnaval son las 7 de la mañana con 6 minutos.

Buenos días, buenos días, buenos días, Radio Carnaval en el aire. Buenos días, la que más se escucha. Buenos días, la número uno. Acá estamos sonando firme y fuerte. Estamos conectando y esperando la conexión de todas las radios carnavales. Estamos en vivo.

0: ¿Te cortaste el cuello a las poleras o no? Yo sé que sí, yo sé que sí.
1: Buenos días, Meches. Oye, hola. ¿Cómo pudiste desbloquear ese recuerdo? ¡Oh, para encima! Día jueves, no te pasaste. Un lujo, diría el oso.
0: Un lujo, una joya.
2: Meche, estamos con los días nublados, pero acá estamos, en la carretera. Saludos, chau, chau.
0: Un besito, un abrazo, bendiciones.
3: Hola, Messi, buenos días.
0: Hola, oye, buenos días.
3: Un saludo para todo el pueblo canario, que hoy día la barraqueta es más sabrosa.
0: Qué sabor.
3: El café más dulce.
0: Qué sabor.
3: Vamos, los canarios.
0: Qué sabor. Oye, ¿cómo duelen los puntos con Ranger? ¿Cómo duelen esos puntitos con. Era un empate con el

0: vamos, ahí vamos.
1: Yo
0: no te estoy dando con
1: yo sé que le planchaste las patillas. Esas planchitas chiquititas.
0: De la organización Luniso. No, no me cortes con tijera, no me cortes con máquina.
2: Que me manda y verá que el menor le...
3: Use la navaja.
0: Buenos días.
4: Muy bien, pero no se habla de fútbol.
0: Estamos ahí, estamos pisando los talones. Vamos, Edu. Cáete nomás. Buenos días, Radio Carnaval.
5: Pues sí, hoy día no es jueves retro.
0: Sí, po.
5: ¿O estoy equivocada?
0: Sí.
5: ¿Me levanté mal hoy día?
0: Sí, sí, jueves retro.
5: ¿Y yo, no?
0: Sí. Sí, jueves retro.
5: Esa perdonadita, mi asesina.
0: No, está bien, jueves retro. Lo que pasa es que estas canciones sonaron hace 20 años. Estas canciones 20 años atrás. Los jóvenes que bailaron esto ya no son jóvenes.

0: Espera, ahora sí.
1: Buenos días, Potromeche. Potromeche, ¿ah? ¿Es cierto que vas a animar la Expo Quillota 2026 con la Tonka Tomicic?
0: No, no, no. Pero si me llaman, voy. Si me llaman, voy. No, no, nada, nada. No.
2: Buenos días, gran amigo. Me dice acá reportándose por Esteban. Ya terminaron de tener el animalito. Aquí tomando desayuno para irme a la pega. Mi hija Camila en Viña del Mar. Mi otra hija con mis dos nietas en JJ. Con la Cataleya, Elena María, viviendo con Jason. Oye, amiguito, quiero saludar a los colectivos de San Esteban, que ayer me sacaron en cara que siempre saludo a todos, pero menos a los San Esteban, que me llevan para los Andes. Bendiciones para todos. Feliz jueves, medio retro. Meche, buena la música. Un abracito para todos los canaleros. Que sea un jueves de bendiciones.
3: Hola, Messi. Un abrazo. Buena música. ¿Cómo recordar aquellos tiempos, 20 años atrás, uno andaba ponceando con esa música? Saludos, bendiciones a todos los carnavaleros.
0: Buenos días, Radio Carnaval. Hola, hola.
4: Oye, hijito, ¿qué hora hacemos el programa deportivo? ¿A qué hora hablamos de fútbol? No. Por supuesto. Hablamos de todos los chicos, ¿no? San Luisito, ojo, San Luisito. Cuidado, San Luisito. Puede subir.
0: No, si ahora todos se suben al carro, pues si eso es lo que tiene. Sí. Si eso es lo que tiene. Es lo que tiene.
5: Buena Messi, buena Messi, de nuevo aquí en Tranquillano. Messi, te estáis desbloqueando los más recuerdos. Hombre, acuerdo de las Pokémonjas, ahí en las monjas pasionistas de Quispue. Ay, ay, ay, papá, tremenda fiesta.

Muy buen día, Meche. Pues retro para ti, corazón. Un abrazo grande, cariñoso. Gracias por tus buenas energías. Un abrazo grande, gigante, mi niño. Mi niño, mi

0: A Beler, a Beler, a Clandestino y a La Ligua, Vallesol, Cabildo, Las Fiestas Battery, Olvídate.
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0: ¿Existirá gente que...? Oh, que echaron la rueda abajo, la del centro de eventos. Ese.

0: se está buscando.
1: Dame un chance.
0: Se está buscando la fiesta tributo a la discoteca donde fuiste. Abrígate, por favor, abrígate. Si te molestan las luces de ahora. No, es que va. Mira, la verdad, yo no voy a la disco porque hay mucho pendejo. Abrígate, por favor. Por favor, abrígate.
2: Buenos días, alegría. Buenos días, señor Sol. Yo seguiré tratando de ser mejor. Yo seguiré tratando de ser mejor. Buenos días, señor Sol. Perdí a alegría, perdí a vida, perdí a amor.
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4: Yo tengo una más vieja, Meche. Tengo una de la Ligua, la Mauro. Espectacular.
0: Sí.
4: Y en Petorca, la Quinta de Luchín. Más vieja tatita esa.
0: Pero no tan retro, no tan retro. No tan retro. O sea, retro, pero no tan retro. Sí, pues retro.

Buenos días, Radio Carnaval. Un besito grande para Martita Vargas en compañía de la Radio Carnaval. Un besito, un abrazo y muchas bendiciones, cariño mío. Buen día, la Radio Carnaval.

0: Buenos días, Meche. Un abrazo grande a los asistentes de la educación en su día. Con todo mi cariño especial a mis colegas en San Felipe. Un abrazo y bendiciones.
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0: Buenos días. Hola.
2: Buenos días. ¿Cómo está, señor Michelin? ¿Cómo le ha ido? Oiga, amigos. No, pues. Disco de la Ligua desde San Felipe, vaya. Los medios arranquen.

0: Hola, buenos días, Radio Carnaval.
1: Pirámide Discoteca.
0: Hola, buenos días, Radio Carnaval.
2: Oye, Meche, ¿sí? Écheme una ayudadita ahí. Mándale un saludito a mi hermanito ahí, a la familia Cruz Vera ahí en Rautén Bajo, ahí, Casas Viejas de Rautén. A mi hermano Octavio, mi cuñadita Andrea y mis sobrinos, a todos. Ah, vale. A los Chuli, ahí en Rautén Bajo. Saludos para ellos. Muchos cariños.
0: Te vine a desbloquear un recuerdo. Yo sé que sí, bo. Yo sé que sí, bo. Ahora me van a retar. Yo le voy a echar la culpa a ustedes. Yo

Hola Meche, ¿cómo estás? Orquesta Ensamble de Temporia. Tocará este domingo 4 de octubre a las 18 horas en la Plaza de Armas de Petorca. Un abrazo grande, cariñosos a todos los muchachos de Ensamble. Es más lindo cuando mandan invitación por audio.

0: muy buenos días, amigo mío. Excelente jueves retro y no tanto. Los saludo con mucho cariño a usted y todos los carnavaleros. Aquí el Neira, opto y operativo, atento a la radio, a la única, la nuestra, la mejor, la de siempre, las que nos acompaña cada día, Radio Carnaval.
1: Radio Carnaval. Muy buenos días. Tito, aquí se me cae el carnet. Nina, discotec. Personal Remington, 12 años, 13 años, 15 años. Ahí estaba yo, escuchando la bomba, remix, que duraba media hora. 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

¡Cabros, no me dejen solo en esto! ¡Cabros, no me dejen solo en el jueves retro y no tanto! ¡Siempre puede ser el último! ¡Yo no sé si vuelvo mañana!

0: buenos días.
1: Hotel Las Rocas, Playa Blanca,
0: ¿cómo?
1: Lota.
0: Tíralo, de nuevo.
1: Oye, Meche, Discotec Las Rocas, Playa Blanca, Lota. La mejor discoteca.
0: ¿Se planchó la chaquilla usted o no? En la roca. Iba gente que se planchaba las patillas. Iba gente con rosario de madera. Hola, buenos días, Radio Carnaval.
2: Polera mojada en hijuelas. Hace más de 25 años.
0: Palm Beach, y fuera Palm Beach. Hola, buenos días, Radio Carnaval. Hola, buenos días, la que más se escucha.
3: Meche, ¿qué saben de farmear ahora? Si nunca fueron a la playa, antes de ir a la disco. Todo va a llegar más bronceadito para que te brillaran los ojitos.
0: ¡Oh, hermano! O te... Mira, un secreto. En vez de gel, en vez de cremita para el pelo, rayito de sol de coco. Otro level, pues viejo. Otro level, te digo. Un dato que te doy, un dato de... Ah, un dato certero.
4: Hola, Meche.
0: Hola.
4: Mira, te comento.
0: Ahí está.
4: La orquesta Ensamble Temporía de niños y jóvenes de la ciudad de La Cruz está realizando una gira por toda la quinta región. Se dirige a una provincia, a una comuna de cada provincia, donde este domingo 4 le corresponde a la ciudad de Petorca. Ellos estarán tocando de forma gratuita para toda la comunidad en la Plaza de Armas. Así que dejamos un cordial saludo a toda la comuna de Petorca que asista a este concierto gratuito que les van a entregar los niños en su gira Melodías de América.
0: Pero hermosa la invitación, po. ¿Te caché que es más bacán cuando usted mismo hace la invitación?

0: un abrazo grande, saludos para los niños de Ensamble y a los papitos también. Un abrazo grande a todas sus familias.
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2: Claro, un meche, discoteca La Roca 80-90, la mejor discoteca en la playa.
0: Pero esto, amigo, esto ya es 2000. Amigo, esto ya es 2000.

0: Meche en Antofagasta, la discoteca Popos.
1: Popos.
0: Buena, 40 años atrás. Ahí celebré mis 18. Oh. Terminé botada en la playa.
1: Pero no es necesario.

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2: En Radio Carnaval son las 7 de la mañana con 34 minutos.

0: besito de feliz cumpleaños para Carmen Canivilo. Un besito grande, Carmencita. Un abrazo, bendiciones para ella. Muy buen día a la Radio Carnaval. Hola, hola.
1: Oye, Messi, ¿cómo estás? Buenos días. Hola, oye, buenos Messi. Días.
0: Sí.
1: No sé si existirá todavía, pero yo me acuerdo que una vez fuimos de Santiago a Luande a una disco que se llamaba Las Silo. Silo, parece que
0: es. Silo.
1: Muy buena la disco. Y después de ahí salíamos a una picada de completo, que era unos completos como de un metro.
0: Opa.
1: Oh, mortales, oye, ahí en Luande.
0: En los Andes.
2: Hola, hola, muy buenos días. Saludos aquí de Antofagasta para el otro Messi con mi amigo
3: FZL.
2: Jan. Y Cristian, un saludo para estos terribles.
0: Un abrazo.
2: Dormilones, dormilones.
0: Saludos, saludos a ellos. Un abrazo.
4: Hola, Meche. Hola. De Quintero, las mejores discotecas acá eran el Trauco, Waikiki Discotec, el Durano, Palladium. Donde salieron grandes, grandes DJs. Bueno, saludar al cielo a Omar de la Jara y Jaime Chiliapi, uno de los grandes DJs de acá, de la comuna. Saludos a todos los carnavaleros de corazón. Feliz jueves.
0: Un abrazo, bendiciones, saludos.
5: Buenos días, Meche, que tenga un lindo día. Saludos, saludos a su mamita con la bendición de mi señor. Saludos. Saludos a todos los carnavaleros porque me quedé dormida. Saludos. Meche, nosotros teníamos el Bonnie and Clyde.
0: El Bonnie
5: del año
0: de ayer, no, de ayer, no es necesario el año.
5: Yo tenía 20 años.
0: Mira, lo leí.
5: El Bonnie and Clyde la pasamos muy bien en el grupo. Ahí era nosotros, todos los sábados hacíamos baile, todo.
0: Un malón, un malón.
5: Así que lo recuerdo muchas cosas. Saludos, un chorro de bendiciones, óptimo operativo, Tocopilla.
0: Un besito a Tomás y a todas las chicas que van en el furgón, en el packing del Fondo Esperanza. Un abrazo, un besito y bendiciones, cariño mío. Saludos para Carol Díaz. Un besito, un abrazo y bendiciones. Buen día.
6: Me acuerdo mucho en Antofagasta, la Popo.
0: Un besito, Sandrita. Buen día, Radio Carnaval.
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0: Una golosina.

Oye, un abrazo grande para Rodrigo Elgueta. No sé si me estará escuchando o no, pero un abrazo grande. Saludos, Rodrigo Elgueta. Ayer cuando terminó el partido, yo iba manejando y dije, hoy el loco acá. Yo lo iba escuchando. Saludos, Rodrigo Elgueta. Saludos a todos los muchachos de Visión Deportiva. Saludos, abrazos.

0: Buenos días, Meche. Idiota de Estocolmo y sí la discoteca.
1: Ya, pero ¿por qué se van con la discoteca, vieja? Te estoy preguntando las golosinas. Meche, en mi población habían las peque disco. Lo pasábamos chancho. Ahora estoy en España. No hay de esos. No, ya no hay de esos. ¡Ah, qué rico!
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0: Hola, Meche. No sé si la dijeron. La Cosmonova que se encontraba en Pedro Mon.
1: Esa era con tople, te digo al tiro. Esa era con tople. No estamos hablando de discoteca, te digo. No estamos hablando de disco.

0: Hola.
1: Pero el amiguito te dijo una discoteca con tople, ¿no estoy diciendo algo de golosina?
0: No, no, golosina. Golosina, sí. Diciendo golosina, yo estoy diciendo golosina. ¿Cuál es tu golosina? ¿Ah?
2: Tauro 80 nomás. Tauro
0: 80. Tauro 80.
3: Hola Meche, buenos días a todos los carnavaleros. Hoy yo me acuerdo de una que iba siempre, me voy a robar.
0: Pero si no estamos hablando de discoteca. Hoy hay un enchufe. Yo mandé un saludo nomás, nada que ver. Un saludo piola.
4: Vino donde mí, yo me sorprendí a ella, tú sabes.
0: Yo dije, diario de Eva, zapatillas VK, bailaba para el lado. Mecano, me encerré en la pieza.
4: La llevé a mi cuarto, la tiré en la cama.
0: ¿Qué está haciendo mi hijo?
4: Está con todo el candado. Ahí tranquilo.
0: Está bien, domina. Eso es lo que la gente pensaba. Yo estaba bailando, mete. Sí, bueno.

0: leche. Yo comía media hora. Oh, Salvador, los media hora, amigo. Los media hora, Salvatore. Salvatore.
1: ¿Estáis con otro tipo al pelo?
0: No.
2: Messi, no te crees.
0: De verdad.
3: Hola, Messi. ¿Te acordáis de los que gol? Te queda como protector dental, güey. Con suerte tenés que caer
0: en En la mañana ahí el dentista, en la tarde un que gol. A la otra mañana, más dentista. Al otro día, otro dentista. Te salió la tapadura.

0: Oye, hay un limpiador de piso, limpiador multiuso, con aroma a que gol. El otro día, cachao. Oh. Mira, se me hizo agua la boca, hermano. Se me hizo agua la boca.
1: Buenos días, Meche, ¿cómo estamos, Meche? Aquí en Antofagasta está rico el día, está despejadito, está heladito. La discoteca que había antes aquí era Fandango y la Casa Blanca. La Casa Blanca era como los barristas del Colo y la Fandango era como los barristas de la U.
0: Ah, ya, correcto.
2: 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Aunque digan que son pura grasa, pero son mortales esos chocolates de Osuna.
0: Pero te digo una, te voy a desbloquear otro recuerdo. Son Serrano, la marca. Ahí no te la dejo. Ahí te la dejo. Chocolate Serrano.
3: Meche, ¿te acordáis de los yupi? Con hielito, heladito, pasar, pero muy bien. Ambrosio. Y escuchéselo ya y al melón con vino. Ahí sí que queda bueno.

0: vino blanco.
1: Ya, chao.
0: Suco de piña con vino blanco, ya, chao. Ya, chao. Ahora, si queréis, mira, si queréis hacer el pituco, le eché que piña, pero unos hielitos. Ay, ay, ay, ay, ay, ay.
2: Las calugas candy.
0: Calugas candy, qué rico.
3: Leche, los mejores, los Tropical Coco.
4: Leche del Serrano era el que venía en ese envoltorio amarillo.
0: No, sí. O sea, sí, bolsa transparente con amarillo. Sí.
5: Trapo,
0: trapo. Es más bueno para los embelecos, yo. No, no. ¿Cuándo me van a pillar? ¿Cuándo me van a pillar?
5: Trapo, trapo. Ahora de bailar, ahora de bailar.

0: Saludos, Sebastián Arturo. Un abrazo grande. Yo sé que tu desayuno fue bueno hoy día.
1: Buen amiguito Messi. Oye, que gana volver a los 90, compa. Porque voy como en los 120 pesos, digo, al toque.

¿Te sabes esta coreografía? Abrígate, pero todo el rato. Abrígate, abrígate. No, si no vengáis, que no, si no te... Abrígate, abrígate. Andáis tomando colágeno, yo sé que sí.

0: los días miércoles en la Combonoa eran los masculinos.
1: ¡Oh! ¡Ay, esos años con esa música! Los DJs con cassette.
2: ¡Oh! Gato y la col.
3: ¿No? Hubo caricia con vino. Hubo caricia de durando con vino.
4: Ay. Caricia con vino.
5: Con esa música me estás llevando directo al Mr. Lucas.
6: Oye, Meche, esos dulces que eran como una bolita de Coca-Cola.
4: ¿Media hora?
7: ¿Quieres que el lobo al tiro, hermano, para hacer la disco? Cerveza con vino blanco, hermano. Y hubo en la puerta.

0: Ron Limón.
1: ¿Qué pasa, Ron Limón?
2: Látigo.
0: Hola, Olvidón.
2: Látigo, látigo, látigo, látigo. Pa' que aprenda, pa' que respete, pa' que respete y pa' que aprenda. Yo sé que de que está y no gane de tremendo.
0: Vodka naranja, hola, Olvidón.
3: Buenos días, Leche. Oye, en esta época, arriba de un sauce con un pica sour. ¿Qué tal?

0: Pico.
1: Hola, olvidón. Fresco cooler. Bola 8. Hola, olvidón.
2: Hola,
1: la carta, fresco, la carta. Tomen con responsabilidad, amigos. Tomen con responsabilidad.
3: No, vodka. No, por favor. No, vodka en naranja. Subí a Ecuador. No, mal. Mal, mal, mal.
1: Claramente lo último, claramente.

0: Buenos días, Radio Carnaval. Hola, buenos días, la que más se escucha. Hola, Meche. Me puede mandar un mensaje de cumpleaños a Romina Rojas Valderrama. Que cumpla muchos más. Lindo día, Meche. Un abrazo, un besito. Bendiciones. Hola, hola, buenos días, Radio Carnaval. Hola, hola, buenos días, la que más se escucha. Hola, hola, buenos días, hola.
1: Hoy, Meche, cuánto ponciamos con estas canciones. Ponciamos. Néctar con vino.
2: Oiga, amiguito Meche, yo me acuerdo cuando uno iba a la disco, yo empezaba con cervecita, después seguía con vodka naranja, después con rock con battery. Sí, ahora, compita, me tomo un café con leche y me ha sido completo.

no alcancé a grabar el saludo para Romina Rojas Valderrama porque lo diste muy rápido. Si lo puedes repetir, por favor, feliz cumpleaños para Romina Rojas Valderrama, que está en Radio Carnaval. ¡Feliz cumpleaños! ¡Un abrazo grande! Muchas felicidades, Romina Rojas Valderrama. Un besito, un abrazo, bendiciones. Muchas felicidades. Un abrazo, cariño mío. Saludos, abrazos, bendiciones. Muy buen día. Para usted y para los suyos, ¿dónde hay que ir a pechar once hoy día? Son tres platitos. Uno para lo salado, otro para lo dulce y otro para la torta. Así que ir preparado para los cumpleaños.

0: Hola.
1: Oye, me eche un jugo yupi con un chimbombo de vino blanco ahí en la quebrada, en el cerro con los cabros.
2: Oye, me eche un submarino.
0: ¿Qué es eso?
2: Menta con cerveza.
0: Oh,
2: ahí quedamos, pa'l gato.
3: Tres portones en garrafa de 5, valor en ese tiempo, ¿cuánto? Como 750 pesos. En esa época, Meche, llegaban los juegos y uno dedicando canciones, cállate.
0: Dedicando canciones. 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
0: Antes llegaban los juegos y ponían música. Y ahí había un disc jockey. Ponían la música que está de moda y si había algún micrófono, mandaban saludos. Correcto. Funcionaba como una radio. Le hacían promoción igual a las fichas, a los juegos. Pero también funcionaba como una radio.

0: 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Y remata con Malta con cacao.
1: Malta con cacao, Dios mío. Al otro día, Dios mío santo.
2: Vino tinto con leche condensada.
1: No, pero ya estamos pasando experimentos raros.

0: cerrando la disco, jóvenes.
1: Oye, Maye, tú mandaste carta y le llamas colonia, ¿no?
2: Sí, o cómo no, Axe Chocolate, siempre.
3: Jóvenes, vamos saliendo, vamos saliendo.
2: I'm so tired of being here. Con esta me retan.
4: 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Por lo tanto, el potro Meche se lava las manos.
2: Yo me lavo las manos.
5: Se le está acabando el tiempo a la chica.
2: No, así no, amigo. No vaya.

0: debajo del urinario acá en el baño. Hay un perro durmiendo debajo del urinario acá en el baño.
1: Tiene que estar sequito. Tiene que estar sequito. Antes que se termine este programa, quiero enviarle un abrazo afectuoso a los amigos de la empresa de agua, los técnicos. Se les volvió a romper la matriz. Se les volvió a romper la matriz. Les va a salir la Virgen de nuevo. Eso no te digo. Les va a volver a salir la Virgen.

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5: En Radio Carnaval son las 8 de la mañana con 4 minutos.

Amigo Meche de acá de Dijuela, bombero loco. Oiga, amigo mío, me acaba de informar gente de la Junta Vecina acá de Cuatro Esquinas que apareció el joven que está desaparecido. Apareció. Se encuentra bien. Así que muchas gracias por pasar el aviso. Muchas gracias, Meche.

besito grande para Blanquita de Placilla en compañía de la Radio Carnaval. Un besito, un abrazo y bendiciones. Un abrazo grande y cariñoso también para la Choli. Hola Choli, Litoral Central presente. Buen día a la Radio Carnaval. Buen día a la que más se escucha. Buen día a la número uno. Si quieres comunicar con nosotros de manera fácil, rápida y simple, lo puedes hacer, no hay ningún problema. Estamos en Facebook como Radio Carnaval FM, Radio Carnaval FM, en Instagram radiocarnaval.cl. Ahí estamos, radiocarnaval.cl, en Instagram. En Instagram estoy como elmeche.1, elmeche.1. Para ti, mi amor. Besito grande para la Toti. Está en camita, lista para dormir. De nuevo, se fueron los niños a dormir de nuevo.

¡Qué bueno! La Radio Carnaval a esta hora, la que más se escucha. Buenos días, buenos días, buenos días. Buenos días, Radio Carnaval. Buenos días, la que más se escucha. Buenos días, la número uno. Acá estamos, sonando firme y fuerte, maestro.

29 minutos. Estamos en la quemada, papito. ¡Ah, no se puede! ¿Nunca bailaste esta? No, no soy vieja escuela entonces. No soy vieja escuela, te digo. No, pues no, te digo.

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1: Agradecemos a Archie por este espacio.
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3: En Radio Carnaval son las 8 de la mañana con 36 minutos.

0: México.
1: Ahí sí, pues, compita, agarramos ritmo, eso. Yes. Ahí sí, pues, compita, me puse la calza. Ahora sí, 1, 2, 3, 4, 5, 6.

jueves primero de octubre, ya sé, fue septiembre, señores, pero eso no implica para que salga ese espacio que sale del paralante directo al corazón y sin llorar, guatón, en tu Radio Carnaval, la que más se escucha, en la número uno del litoral central, el Potro Meche. Adelante, estudios.

un gustito. Me dio un gustito, Guruguru. Me dio un gustito. Aprovechando que el jueves retro. Sí. Aprovechando que el jueves retro. Había que tirarla.

que sea un lindo día, un abrazo grande, cuídense mucho, sigan en compañía, en sintonía de la Radio Carnaval. Ya vienen mis compañeros por las distintas señales locales. Un abrazo grande, cuídense mucho.

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1: En Radio Carnaval son las 9 de la mañana con 9 minutos.
2: Ya vuelve, ya está.

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0: También tenemos nuestro Instagram en Radio Carnaval Ovalle. También Carlos Ramos Locutor, también puede agregarnos, no hay problema. Tengo el Decore también si me quiere agregar. ¿Ya? Sí, agrégueme igual, no hay problema. Ahí yo veo quién es y lo elimino. No, pues ahí lo de inmediatamente yo lo acepto. Carlos Ramos Locutor. Y el otro es Carlos Ramos Core Limarí. Todo con guión bajo en cada palabra. Carlos, guión bajo, Ramos, guión bajo, Core, guión bajo, Limarí. ¿Ya? Ahí estoy yo. Bueno, ¿cómo comenzamos el mes de octubre? Con muchos saludos para todos ustedes, cariñosos. Ojalá que este décimo mes del año esté lleno de buenas cosas, de cosas bonitas. Yo le voy a contar qué estuve haciendo esta semana. Claro, porque no es que me haya desaparecido. No, señor. No. Estaba trabajándole. Sí, señor. Día lunes y martes en el core. El lunes también estuve en el plenario o sesión del Consejo Regional. Y el miércoles también, ayer. ¿Pero cómo? ¿Día miércoles usted estaba allá en Serena? ¿Qué andaba haciendo? ¡Ah! El miércoles en la mañana estuvimos visitando el Instituto Teletón de Coquimbo. Así que yo no lo conocía, así que me interesaba mucho ir a conocerlo, cómo se trabaja. Y estuvo bien bonito ahí. La directora nos hizo un recorrido, nos explicó cuáles son las carencias que tienen todavía y cómo es que se viene un año de Teletón, pero todo el año ellos trabajan, 24/7. Entonces, ¿cómo podemos ayudarnos en ese sentido? No basta tampoco con las donaciones que se hacen una vez al año o año por medio en la Teletón, sino que también hay que ser conscientes de que ahí hay profesionales trabajando, hay niños que están ingresando. Entonces, todo eso lo fuimos a ver el día de ayer y nos trajimos las inquietudes para ver cómo podemos ayudarlo en el Consejo Regional y en el Gobierno Regional. Luego, ya estoy con titulares de la prensa. Tengo hartas cositas que contarles a todos ustedes. Y también, me llegó un mensaje del más allá. No, me estoy leseando. Oh, no me digáis que me llamó el Sandro. ¿En serio? Pero sí, igual me da un poco de miedo lanzarlo al aire porque de repente este se descuadra. A ver, no sé si me arriesgaré. Déjeme buscarlo. Espera un poquito. Lo estoy amononando ahí. Espérame un segundito, que me están hablando justamente. Ya, ahí sí. Ya, a ver. Tengo un mensaje. ¿Adivine de quién? Ya, vamos con él, ¿o no? Yo me voy a arriesgar de todas maneras. Arriesgo que diga cualquier sandez al aire el Sandro. A ver, aló.
1: Hola, muy bueno.
0: Ah, se cortó. Espere, momento.
1: Muy buenos días.
0: Buenos días.
1: A todos los oyentes de Radio Carnaval.
0: Gracias.
1: Que tengan un excelente día.
0: Gracias.
1: Oye, Carlos.
0: ¿Ah?
1: Tú, todo el tiempo así, el mismo chiste.
0: ¿Qué?
1: Trabajáis el último día del mes y el primer día del mes. Son los únicos días que vos trabajáis.
0: Pero
1: soy harto flojo, bueno.
0: Ay, qué feo. Y
1: don Ramos, que tenga un excelente día.
0: Qué feo,
1: bendiciones.
0: Sandro. Qué feo, Sandro. Me tira toda la caballería encima, después me dice bendiciones. Ahora se cree en Marco Antonio Solís, el
2: caballero feo.
0: Ya, saludos, Sandro. Gracias por tu buena onda. Te pasaste, Sandro, con tu buena onda. Ya, saludos a Sandrito. ¿Vamos a la música? Ya, vamos a la música. Este es un gran amigo, ¿eh? Fabián Elías, de la ciudad de Copiapó.

Bueno, ya estamos de vuelta aquí en la Radio Carnaval. Son las 9 de la mañana con 25 minutos. Buena hora de saludar, como siempre, como todos los días, a nuestros auspiciadores. 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

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Sí, señor, vamos a ir a una pequeña pausa y volvemos, pero al tirito, no se vaya. Volvemos con los titulares de la prensa y otras cositas más.

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14: En Radio Carnaval son las 9 de la mañana con 44 minutos.

Bueno, estamos de vuelta aquí en la Radio Carnaval. Faltan 13 minutos para las 10 de la mañana, aquí en la que más se escucha. Bueno, hoy tenemos de invitado a los muchachos del área de salud, del Departamento de Salud Municipal, para que hablemos de temas bien interesantes que seguramente usted quiere saber, o bien que no está enterado o enterada de que están a disposición de la población, de la comunidad, ¿ya? Le voy a contar también que los combustibles el día de hoy, bueno, estoy sacando la información porque ayer estaba viendo una información que probablemente iban a subir hoy día los combustibles, pero en la página que es para ello, preciocombustible.cl, dice que la bencina, por lo menos se va a mantener, alguna de ellas, la de 93 octanos, se mantiene en su precio. O sea, no hay alza, ni tampoco baja. La de 95 tiene un incremento de 55 pesos esta semana. La de 97 no tiene cambios. El diésel tampoco. Y la parafina tampoco hay cambios esta semana, por lo menos es lo que dice esta página de combustibles.cl. ¿Ya? Eso por lo menos. No digamos que es una muy buena noticia, pero si está la bencina al borde de 1.300 y tantos pesos, 1.400 pesos, no es muy buena noticia que digamos. ¿Le parece si revisamos algunos titulares? Sí, señor. A ver qué tenemos en noticias locales. A ver. ¿Qué tenemos para el día de hoy? En el diario El Día, campaña recaudó más de 150 millones de pesos impulsado por el diario El Día. Tras dos meses de despliegue, Juntos Levantemos Nuestra Región, cerró con más de 6.000 bultos de ayuda distribuidos y presencia en 15 comunas de la región. La iniciativa solidaria reunió a más de 130 aportantes y dejó instalada una red de colaboración que ahora busca proyectarse hacia la recuperación, tanto el empleo y el desarrollo regional. Paso Agua Negra abrirá recién el mes de enero. Duro golpe al turismo. Los peces que están cambiando de lugar por fenómeno del Niño. Radiografía del ecosistema marino. Final de Copa de la Liga se traslada a la capital el próximo 17 de octubre. ¿Por qué es tan importante el tema de los peces que están cambiando de lugar por fenómeno del Niño? Porque están llegando peces que durante mucho tiempo no habían llegado, o que no son del borde de costa, por ejemplo, y otros que se han ido al interior, o sea, que se van más a mar adentro, por decir una cosa. Hay cambio de algunas especies que tienen un comportamiento que antes no habían tenido. Y al parecer tiene que ver con el cambio climático, tiene que ver con el tema del Niño. El diario La Región dice: expertos descartarían ataque de tiburón, abuso desaparecido. Profesionales de biología marina analizan mordeduras observadas en pertenencias encontradas de Carlos Aquea, que lleva 6 días extraviado al borde costero. Capitán de puerto Gianluca Maggio, Tongoy está funcionando normal. Hace rato que no voy a Tongoy, ya realmente me voy a pegar una vueltecita para ver cómo está Tongoy, para hacer un videíto, porque la gente siempre nos pregunta: oye, ¿cómo estará Tongoy? ¿Estará funcionando normal? Porque creo que están arreglando algunas cosas, y la verdad es que los restaurantes al parecer no estaban funcionando todos, o el restaurante favorito, algunas personas que les gusta ir a cierto restaurante y no a todos. Entonces voy a pegar una vueltecita apenas pueda para contarles. Postergación de la apertura de Agua Negra golpea a gremios. Vecinos de El Hinojal vuelve a quedar sin agua. Decenas de perros de raza almacenados en Punta Mira. En Punta Mira es en La Serena, donde se encontraron muchos perritos que estaban encerrados y en paupérrimas condiciones. Así que, a ver, ¿qué más tenemos? ¿Qué más tenemos? ¿Qué más tenemos? Eso sería. Bueno, le estaba diciendo que fui a visitar el Instituto Teletón, donde pudimos ver salas que son
de recuperación de no tan solo de niños, sino que adolescentes, jóvenes que asisten a Teletón. Y no contaba la directora que han ido mejorando algunas cosas, que se han ido según la necesidad de los pacientes y los recurrentes ahí, se han ido mejorando y están bastante contentos con los resultados. El Teatro Teletón, digamos, es un edificio en el cual también tiene una piscina temperada para los niños, para que hagan sus terapias. Y hay una máquina también que a ellos, los que no tienen movilidad, los sumerge y ahí tienen algún tratamiento con el kinesiólogo o kinesióloga que está a cargo. Es bien, bien moderno, pese a que no es tan grande, pero es bien moderno. Pero hay algunas cosas que están con problemas. Por ejemplo, esa sala de la piscina tiene un declive. O sea, no se habían fijado cuando recepcionaron las obras que tenía un declive. Por lo tanto, en el rincón donde está la piscina, el cuarto de la piscina, no en el agua, tiene un desnivel. Por lo tanto, ahí nosotros tomamos nota, para ver qué se puede hacer también ahí, a ver si se puede hacer una reparación o bien de plano hacerla de nuevo. El patio, hay algunos lugares donde también sufrió con algunos embates de sismo bastante fuerte, terremoto, que tiene quebrado algunas partes del edificio, así que son cosas que se van a ir reparando, refaccionando, y ojalá que se pueda hacer pronto. Hay muchos niños que van ingresando y que se están atendiendo ahí. Es muy bonita la labor que hacen ellos, porque nos acordamos de la Teletón solamente cuando viene el tema de la campaña, cuando hay que donar y todo eso, pero la Teletón funciona todo el año, y viera la carita de los niños. Estuvimos ahí hablando con algunos de ellos, las terapias que la hacen, los profesionales y las profesionales que son encomiables. Y sabe, para terminar el tema de la Teletón, hay unos murales donde los niños hacen y pintan y los tienen ahí, son muy bonitos. Después ellos los pasan como a unos plotter y lo hacen como unos lienzos, como unos pendones, y los ponen en cuadros. Son muy bonitos, muy bonitos. Y dice que a cierta altura del año ellos hacen unos remates de las obras de los niños, y nosotros no sabíamos, así que les pedimos que nos invitaran para poder ir a algún remate de estas pinturas y poder ayudar a la institución, a la familia de los niños, pero también traer un recuerdo, porque son realmente hermosos, ¿eh? Muy bonitos. Eso les puedo contar. Ya chiquillos, nos vamos a la música y nos quedamos con esta linda canción del gran José José. Esta canción se llama Quiero Perderme Contigo. Estamos en la Carnaval, faltan 5 para las 10.

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6: En Radio Carnaval son las 10 de la mañana con 9 minutos.

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Excelente. Buen dato. Buen dato. Se llama dato bueno que la carnaval.

Oiga, la mañana, ¿con qué se ha encontrado usted, por ejemplo, cuando va a trabajar o cuando tiene que salir de la ciudad y sale por... A ver, si va para el norte, ¿por dónde sale? Por acá, por casi llegando a Guamalata, por el casino, es una alternativa. La otra es que salga por aquí, por... ¿cómo se llama la salida? Tiene un nombre. ¿Esa no es la Anna Craig? No es la Anna Craig. Bueno, la salida norte... hacia la carretera y pasa por el hospital, pasa para allá, por frente del casino, por afuera del casino. Esa es otra alternativa. Y de repente se encuentra con una máquina, una retro, una pala, que va rumbo a trabajar también. ¡Oh! Y lleva la fila de hijos. Uno puede decir, pero ¿cómo pueden estar circulando a esta hora estos vehículos? Pero también, ¿por dónde más van a circular para ir a dónde van a trabajar? Pues difícil. Lo que sí, lo de las máquinas, yo les pido igual ser criterioso en cuando vayan circulando, porque si usted ve que adelante, como tienen mejor vista, hay espacio, ahoríllese un poquito para que los vehículos pasen. A mí me ha tocado salir de Ovalle y llevar la máquina hasta el casino. Atrás de la maquinita, porque no se puede adelantar por ahí. Hay algunos que se arriesgan igual, pero no es lo óptimo, no es lo ideal. ¿Ya? Así que ahí para los que manejan las máquinas, las retro, ya, pues chiquillos, cooperen. No es mal así, pero cooperen cuando la gente va atrás y va pura la pega. Porque esa media hora detrás de ustedes es vital para llegar a la pega. ¿Qué se puede hacer? Levantarse más temprano. Sí, es muy buena opción levantarse más temprano. Pero a veces igual uno se las topa bien temprano. Esa es la cosa. Ya, nos vamos a la música porque luego vamos a hablar algo que nos duele. La selección chilena.

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4: En Radio Carnaval son las 10 de la mañana con 39 minutos.

0: Estamos de vuelta aquí en la Radio Carnaval, aquí en la que más se escucha. Oiga, estaba persiguiendo una mosca. Pero no sé, yo pensé que era por acá, parecer mío, o que algo estaba trayendo las moscas. Me olía yo, dije, a lo mejor soy yo. Pero muchos amigos me han dicho, no, si en mi casa igual, no sé qué pasa. Ayer estuvimos ahí trabajando en el core, igual había una cantidad de moscas bastante, no considerable, pero sí andaban revoloteando por ahí. Entonces yo creo que es una plaga, no tengo idea, pero de que hay bastante. O mi casa será un vertedero, pero yo veo que igual hay mosquitas por todos lados. Vi por ahí una foto de la tía Susi que la estaban entrevistando nuevamente en la tele. Ya, pues tía Susi, pare de gozar. No, ya la perdimos. La perdimos. Ahora es una estrella de TV. No, si ahora ya la perdimos. Salen todos los canales, oiga. Ahora parece que va a salir en otro canal más. No sé cuál era. A ver, déjeme ver. Déjeme ver si salía en la foto que me mandaron los paparazzi. Si sale, ¿en qué canal va a estar? A ver. Momento. Ah, no sale, po. No sale en qué canal. Pero ahí sale la tía Susi, vestida completamente de rojo y negro, muy elegante por demás. Está también el gatito de fondo, que también está vestido de blanco, parece novio, ¿sí? Parece novio el gatito, así que saludos cariñosos para los dos, porque va a salir seguramente en algún reportaje de la televisión, de estos programas que dan el día sábado y domingo, que tienen que ver con recorrido por nuestro país, y generalmente van a las caletas acá de Ovalle, y ahora estaban haciendo un nuevo reportaje allá en la caleta Talca, así que bien para la alcaldesa de Mar, para que nos cuente, por favor, nos mande un mensajito de qué se trata ese programa, o en qué programa le estaban haciendo ese reportaje, o en qué canal. Sería, pero re importante, ¿ya? ¿Quién me está llamando? Me está llamando mi colega Chávez. Chávez, ¿te puedo sacar al aire o no? ¿O es un mensaje interno? Háblame. Ah, ya. Ya, claro, llamo. Aprovechemos al tiro. Tengo a mi colega Bernardo Chávez, colega Core, por supuesto. Lo tengo aquí en la línea. ¿Cómo estamos, Bernardo Chávez? Ah, para que se acuerden de él. Ya. ¿Cómo está, Bernardo? Buenos días.
1: ¿Qué tal, colega? ¿Cómo está? Bien. Carlito Ramos.
0: Aquí pelando los porotos. ¿Qué le parece, amigo?
1: Bien, me parece que usted tiene la feria ahí al ladito, amigo. Sí. En la mañana creo que va con una bolsita y pidiendo ahí, comprando de un cuarto a la antigua.
0: No, pues hay que hacerlo así. Y un cuarto de... Llevo la botellita para que me vendan el aceite del carro.
1: Sí, se nos cayó el candé, amigo.
0: ¿Cómo estamos, Bernardo?
1: Bien. Aquí hoy día nos tocó en Ovalle, poca actividad. Usted sabe que hoy día casi no tenemos ninguna actividad, pero ya de mañana tenemos varias. Carlito, contarle, señor, algo importante que también yo sé que usted, como presidente de la Comisión de Relaciones Internacionales y Jurídicas, yo fui ayer a la mesa de turismo, eje de turismo.
0: Ah, ¿y ahí? ¿Cómo estuvo?
1: Y no, estuvo bueno, estuvo el gremio, las municipalidades, la CRDP, una reunión muy importante, pero no teníamos la noticia que ha trascendido hoy día por todos los medios, que sí o sí ya el paso no se abre
0: en enero ya.
1: En diciembre, claro, correcto.
0: Se abre en enero.
1: Y tampoco, digamos, empieza el 1 de enero, pero no se sabe en qué fecha de enero.
0: Claro.
1: Las proyecciones, he estado siguiendo las noticias, y el Seremi dice que van a haber frentes de mal tiempo en la cordillera, con más nieve, entonces todo dificulta, es decir, todo un problema para la región, usted sabe.
0: Sí, pues de todas maneras, incluso hay un frente de, no de lluvia, pero sí de una tormenta eléctrica y nieve también en estos días, que dicen, al parecer van a ser como 23 centímetros de nieve que nuevamente va a caer estos días por la cordillera, así que mientras las máquinas están trabajando, nuevamente va a nevar y seguramente van a tener que despejar lo mismo que despejaron hace algunos días, van a tener que trabajar ahí, entonces eso entorpece y ralentiza lo que están haciendo, pues eso es lo malo.
1: Sí. Así que nuestros empresarios, nuestras pymes que viven del turismo y que esperan con ansia la temporada estival, tenemos un serio problema, y ahí vamos a tener que trabajar como gobierno regional, como con las municipalidades, con el eje turismo, con todo, con la comisión suya de régimen, perdón, de relaciones internacionales, para ver alguna alternativa.
0: De todas maneras, hoy yo te agradezco mucho, Bernardo, que haya ido a ese, porque es muy importante que los consejeros estemos en todos los frentes. Ayer teníamos uno de salud y mientras tú estabas en el de turismo estábamos repartidos, así que estábamos a la misma hora trabajando para que la gente sepa que los CORE están en terreno, y no hablo solamente de nosotros, sino que estábamos repartidos casi todos los CORE por todos lados, y sí, otros estábamos en reuniones, y es bueno porque tenemos noticias de primera fuente a la gente. ¿Y por qué dice usted, bueno, que a mí qué me importa que se abra la cordillera? Es muy importante porque después de este año tan difícil de lluvia temporal, los pymes, el rubro gastronómico, hotelero, se vio muy, muy tocado, golpeado, y si ahora se pone malo en el tema turístico, yo no sé qué va a pasar con el tema turístico, y especialmente los pymes que están muy complicados. Entonces, y esa gente que llega no llega solamente a La Serena y Coquimbo, sino que va a Vicuña, a Paihuano a conocer la tumba de Gabriela Mistral, viene a Ovalle, al interior, a conocer la piedra con Barbalita, con Barbala, va al Lapislazo y le va a conocer los embalses, ahora que está tan bonito el embalse La Paloma. En fin, a todos nos afecta si es que no vienen los turistas.
1: Correcto, lo que dices tú 100% correcto, además que recordar que estamos con problemas de desempleabilidad en la región, bueno, a nivel país, pero a nosotros en la región, y el turismo, recordar que son casi 28.000 puestos de trabajo en la temporada estival. Sí, pues. Entonces es bastante gente. Y otro dato no menos importante que el otro día lo dieron, fue que en la región, por concepto de turismo, es entre 45.000 a 50.000 millones de pesos. Imagínate. Es decir, casi 50 millones de dólares.
0: Imagínate.
1: Es mucho dinero que se mueve. Entonces, uh-huh, estamos más que preocupados a ver qué es lo que vamos a hacer con las autoridades aquí a un corto plazo, ya porque la temporada ya se viene.
0: Yo confío, Bernardo, como lo hablábamos en forma interna, yo confío que el plazo que dio el gobierno, este plazo, digamos, lo dieron en Santiago, el Ministerio de Obras Públicas, porque allá fueron colegas consejeros regionales, que uno de ellos del Limarí, Max Aguirre, fueron otros consejeros más que son del Elqui y el gobernador, y entraron al MOB y preguntaron y le contaron el panorama de acá, pero dijeron, mire gobernador, mire consejero, antes del 1 de enero esto no va a estar abierto. Pero yo confío en que como se está trabajando y hay ayuda de nivel central, que esto tal vez ellos dieron una fecha para no comprometerse, porque tal vez yo creo que se va a abrir antes de las fiestas. Eso es lo que yo tengo, ese pálpito, esa corazonada, porque así reactivamos rápidamente el turismo y la economía circular. Pero yo creo que nos dieron una fecha, porque si pasa otro mini temporal de nieve en la cordillera y se cierra, la gente le va a pedir cuentas. Puede decir, bueno, ustedes dijeron que en tal fecha iba a estar abierto el 15 antes de la fiesta, nosotros nos preparamos y no se abrió, pues, ¿qué pasa? Entonces, ese es el punto. Yo creo que no se arriesgaron con una fecha nueva, pero tenemos fe. Hay que ser un hombre de fe, Bernardo.
1: Sí, amigo, eso sí. ¿Ya? Tenemos que tener fe y bueno, aunque el agua y toda la nieve es beneficiosa para el futuro de nuestros tranques, así como lo dijo usted, se están llenando. En diciembre se proyecta que se llene el Paloma, que es el más grande. Uh-huh. Pero claro, nos pega con lo que es el paso de San Juan, que es sumamente importante, no tan solo para La Serena y Coquimbo, como dijo usted, sino que para toda la región, porque visitan también parte de la región, aunque el fuerte es Serena y Coquimbo, pero también chorrea para las otras comunas de nuestra región.
0: Ok, ya, colega, quedamos a la espera de cualquier cosita y conversamos en cualquier minuto, ¿te parece?
1: Paso para allá a ver los porotos cómo están,
0: ¿eh? Ya, mijo. Chao, chao.
1: Un chau, chau. Abrazo. Cuídese. Chau, chau.
0: Bueno, ahí está mi colega Bernardo Chávez, también consejero regional de acá de Limarí, y conversando de este tema, que él estuvo en una reunión en la cual yo no estaba porque estaba en otra reunión. Nos vamos a la música.

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6: En Radio Carnaval son las 11 de la mañana con 13 minutos.
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0: Bueno, ya estamos de vuelta aquí en la Carnaval. Son las 11 de la mañana con 14 minutos y hoy tenemos visita, como todos los jueves, tenemos el Departamento de Salud Municipal, representado por funcionarios, obviamente. Y al día de hoy vamos a hablar con mi doctor de cabecera, el veterinario don Pedro Muñoz. ¿Cómo está, doctor? Gusto saludarlo. Bienvenido. Buenos días.
1: Muchas gracias. Buenos días. Y también a todos los oyentes.
0: Bueno, bienvenido. No habíamos tenido la oportunidad de conversar con temas que tienen que ver con el medio ambiente, que tienen que ver también con las mascotas, que tenemos que ver también con mosquitos. Y eso es lo primero que quiero preguntarle, doctor, porque estamos hablando de forma interna, que tenemos una, no sé si es plaga, no sé cómo llamarlo, usted me dirá, pero hay una cantidad de mosquitos que hay en oficinas, inclusive en casa, zancudo, mosca. ¿De qué se trata esto? ¿Es en todos los lugares o simplemente en mi casa nomás tengo esta cantidad de mosquitos y voy a tener que echarle una enceradita, una limpiadita? No sé, ¿cómo ha vivido usted ahí? ¿Ah?
1: Sí, exactamente, mire. La verdad es que sí, después de ese frente mal tiempo, de esta abundante lluvia, agua que nos cayó, ¿no es cierto? Es común que pase esta situación.
0: Ah, ya.
1: Así que no solamente en su casa o en la casa del oyente, sino que es en todas partes. Con la lluvia, ¿no es cierto?, aumentan posteriormente toda presencia de vectores. Llámese zancudos, mariposas, murciélagos, roedores. La verdad es que es bastante abundante la situación. Perfecto. Y en algunos casos obviamente llega a ser molesto. Sí. Pero bueno, nosotros en la interna, digamos, como Departamento de Salud, tenemos contrato con empresas en la materia, digamos, obviamente para mantener controlado esta situación. Y como bien dice la palabra, ¿no es cierto?, uno controla plagas, controla vectores, no más así, digamos, lo erradica. O sea, por eso es control de vectores. Y en las casas, digamos, particulares, en mi casa también pasa lo mismo, en oficinas públicas, privadas.
0: ¿Esto tiene la misma situación, doctor? ¿O bien va a terminar con la temporada, digamos, o va a seguir acrecentándose con la temporada de calor?
1: Esto es estacional, digamos. Hay distintos tipos de vectores en realidad, y el que vemos hoy en día, si uno se fija, ¿no es cierto?, cuando ingresa a un domicilio, cuando ingresa a una oficina, por ejemplo, ve revoloteando moscas como en círculo. En este tiempo se da ese tipo de mosca, ¿ya?, que no es la que se posa, digamos. Y esto más o menos está como diciembre. Ahí después empieza a decrecer esta situación. Digamos en espacios cerrados, porque obviamente si consideramos condiciones ambientales como, digamos, agua estancada, humedad, obviamente se va a dar en esos lugares esta presencia, pero esto es estacional y hay que tomar las medidas del caso, ¿no es cierto?, para obviamente prevenir la contaminación hacia los alimentos, la manipulación de alimentos, también con las personas que están, por ejemplo, postradas, ¿no es cierto?, en sus casas, etcétera.
0: Tener cuidado de eso, claro, pues, transmiten algunas enfermedades, especialmente las moscas. Y los zancudos también, que nos estaban contando ahí en el campo. Y además que con la cantidad de flores que hay, seguramente van a haber mucha cantidad de mariposas, mosquitos. Para cerrar este tema, nos dimos cuenta, porque en la visita que habitualmente uno hace a La Serena, o que viajo mucho a La Serena, el vehículo se llena de mosquitos chiquitos, el parachoque, la ventana, uno lo lleva limpiecito y ya. Pasando aquí el sector ahí de la minera Delta, más o menos a la altura de ahí, hacia el peaje, el auto se llena de mosquitos chiquitos y la verdad es que es bastante complicado erradicarlo, ¿no?, del vehículo porque se pegan. Y la cantidad de mariposas también que están saliendo actualmente, uno lo puede ver, dicen, es la temporada de flores. Es obvio que haya mucha mariposa, pero la cantidad de mosquitos es impresionante después de la lluvia.
1: Sí, como tú dices, justamente el fin de semana pasado me tocó ir a Serena, el auto recién lavadito, y cuando llegamos de vuelta estaba todo manchado, el parachoque, vidrio, ¿no es cierto?, con las mariposas, todos estos insectos que a alta velocidad obviamente quedan desparramados.
0: Claro.
1: Entonces, es un tema, pero suele pasar, digamos, después de la época estival, digamos, de lluvia, en verano ya baja un poco su presencia. Incluso recuerdo por allá en aquellos años cuando fue el terremoto, también lluvia, terremoto, salieron muchas mariposas, muchos insectos también, estábamos plagados. Pero son estacional, va variando dependiendo de la época, digamos.
0: Doctor, bueno, vamos a ir con el trabajo que usted desempeña en el Departamento de Higiene Ambiental. Cuéntenos un poquito cómo se canaliza su trabajo, a qué se dedican, qué hacen a grandes rasgos.
1: Claro, justamente, mira, la unidad en la que yo trabajo, en la que soy encargado, es la unidad de higiene ambiental, que, bueno, ha pasado por varios procesos de cambios de nombre. Históricamente, antiguamente, con los años 90, se llamaba Oficina de Medio Ambiente. Teníamos otro contexto, digamos, jurídico, porque éramos todos Código del Trabajo, entonces veíamos problemáticas medioambientales a nivel, digamos, global, en todo el territorio comunal. Y una vez cuando fue modificado esto, cuando fuimos pasado a la ley, a la nueva ley de APS, nos fuimos enrolando, obviamente, a lo que es atención primaria. Ahora, el modelo de salud familiar y comunitario, que uno tenía como idea en los años 80, no sé, los años 90, que era, digamos, en la normal asistencia de un usuario a un consultorio por su medicación, obviamente fue cambiando en aquellos años, a partir de la década del 90 más o menos. Ya formalmente, como en 2004-2005, se estableció ya como plan de trabajo este modelo integral, donde no solamente se ve, digamos, la medicación, la atención clínica del usuario, sino también su entorno familiar, la salud familiar y comunitaria. Y todos sabemos que para que una persona, obviamente, o está triada de la enfermedad que le llaman, ¿no es cierto?, se desarrolle, el ambiente es algo, un factor importante, digamos, condicionante de la enfermedad. Entonces es así como, por ejemplo, trabajamos a través de los establecimientos de salud, de las visitas domiciliarias, del programa que también desarrollan los profesionales en el área de postados, por ejemplo, en donde se maneja y se aborda de forma integral la salud, por ejemplo, de un paciente. Ha tocado visitas, por ejemplo, de un paciente en donde obviamente está, digamos, una fase terminal, es una enfermedad posiblemente, con asistencia social, con psicólogo, con médico, y en este caso vamos nosotros a ver también, porque me lo han solicitado, previo diagnóstico de la visita domiciliaria, que la salud ambiental está totalmente, digamos, frágil para este usuario, por su vivienda, porque tiene escombro, tiene cachureo, tiene vectores, entonces hay factores de riesgo muy altos. Y es ahí donde articulamos, obviamente, de forma multisectorial, por ejemplo, con el asedio innato, con un retiro de limpieza, de escombro, con una cuadrilla de áreas verdes. Muchas veces gestionamos, ¿no es cierto?, con empresas para que dentro del rol social empresarial puedan aportar un granito de arena, digamos, a un usuario que está en unas condiciones muy particulares. O bien se le hace también informe sanitario y la sugerencia del caso para que los familiares o red de apoyo, que en algunos casos obviamente sí los tienen, se les indica qué es lo que deben hacer para controlar esta presencia de vectores, la salud ambiental y no afectar más o no poner mayor riesgo a este usuario que se encuentra, por ejemplo, postrado. Y es así como constantemente desarrollamos visitas. De hecho, mañana viernes tenemos una visita a terreno con los Copihue, con Cefán Jordán también, y con la unidad de tenencia responsable de mascota, a ver situaciones de salud animal que obviamente va a incidir en la salud de una persona adulto mayor, ¿no es cierto?, que no tiene, digamos, esta red de apoyo, porque se da el caso, no ha pasado varias veces, que hay personas adulto mayor que están solas, no tienen hijos, no tienen familiares, que eso es mucho más complejo también de abordar, pero cuando hay red de apoyo, cuando hay hijos de por medio, obviamente hay un tema legal que corresponde también a los hijos hacerse cargo de sus padres.
0: Por supuesto. Estamos conversando con el médico veterinario don Pedro Muñoz del Departamento de Salud Municipal. Usted tocó el tema de, además de toda la atención multidisciplinaria que se le hace a las personas, también está la atención a sus mascotas, que es parte muy importante, o de la familia, tal vez a veces son la única compañía que tienen personas que están en estado de abandono o bien por diferentes motivos, esos son sus compañeros. ¿Cómo está actuando en este minuto su departamento que usted encabeza para esa situación? Cuando se encuentra con la persona con algunos problemas, pero también, añadido a eso, tienen algunas mascotas que necesitan de algún tipo de atención.
1: Claro, justamente, bueno, aclarar sí que a nivel comunal, el referente en la materia, digamos, de tenencia de mascota, de fiscalización y todo eso, lo ve el Departamento de Medio Ambiente.
0: Sí, por supuesto.
1: Ya que están en la dirección de asedio innato. Con quienes también articulamos muchas veces, dado que tiene una cantidad, digamos, de recursos humanos y económicos mayor, obviamente hacer, por ejemplo, en el caso de algún usuario, un control de la natalidad, digamos. Uh-huh. En nuestro caso, también realizamos manejo sanitario de la mascota, obviamente para prevenir ciertas zoonosis. Incluso vacunación antirrábica también. Recientemente estuvimos el día lunes un operativo en Cerrillos Pobres. En Cerrillos Pobres, donde obviamente por la época aparece la famosa garrapata, ¿no es cierto? La garrapata café del perro. Y obviamente hacemos un control sanitario de atención primaria en esas mascotas. Y también administramos la vacuna antirrábica en algunos perros superiores a los 35 kilos o de razas peligrosas también, para fomentar un poco la tenencia y fomentar un poco también la obligación de los propietarios de inmunizar contra la rabia a estas mascotas, porque la rabia es una zoonosis, es de las zoonosis más graves que hay, más letales, digamos. Por eso que es una ley que obliga a los dueños a vacunar una vez al año a sus mascotas contra la rabia. Uh-huh. Entonces, promocionamos de diversas formas, digamos, la salud animal, ¿no? Para minimizar todos los riesgos de transmisión de enfermedades al usuario.
0: Doctor, mire, lo voy a llevar a su área veterinaria para que nos oriente también, que tiene que ver con algunas denuncias que hemos recibido de diferentes cosas. Siempre nos hablan acerca del perrito abandonado y que eso es una situación que se va a seguir repitiendo seguramente, lamentablemente. Pero sí, en un colegio me estaban hablando, para ser más específico, Santa María Eufrasia, los niños cuando van a clase encuentran murciélago muerto. No sé si le ha llegado esa información, pero tenemos por ahí la información y me mandaron fotos, me mandaron videos también de que los niños entran a clase y en la sala encuentran murciélago. Le quiero preguntar dos cosas. La primera, nosotros sabemos que los murciélagos están protegidos, ya, porque ha pasado otras situaciones cuando los murciélagos hacen sus nidos, qué sé yo, y hay un procedimiento. ¿Qué deben hacer, en este caso, los apoderados? Porque ellos dicen que han llamado a todo el mundo, primero a la dirección, a la Dirección Regional de Educación, al SAC. ¿A quién tienen que llamar o qué tienen que hacer en esos casos si uno encuentra, por ejemplo, un murciélago en la casa o en cualquier lugar? ¿Cuál es el procedimiento?
1: Mire, qué bueno que tocó el tema. Creo que un excelente punto, porque frecuentemente me llaman por teléfono, incluso fin de semana, no tengo ningún problema en contestar muchas veces, porque obviamente uno entiende el contexto. Justamente, como usted dice, los murciélagos están protegidos por ley. Y eso es algo que es lo primero que tenemos que dar a conocer a la comunidad. Ya no son tan malos. ¿Ya?
0: Por supuesto.
1: De hecho, polinizan, igual que las abejas, controlan insectos. Al menos el murciélago que se da en esta zona, que es el cola de ratón, que le llaman Tadaida brasilensis, este murciélago es súper importante en el ecosistema, porque si no existieran, todas las cosechas agrícolas serían al suelo. Sería una debacle. Entonces, ellos controlan plagas, también polinizan. Entonces, eso es lo positivo de los murciélagos. Por eso están protegidos por ley. Uh-huh. Ahora, el riesgo que pueda presentar es que el reservorio, digamos, como natural o silvestre, digamos, de la rabia. No es que todos los murciélagos tengan la enfermedad de la rabia, sean portadores de la rabia.
0: Sí, claro.
1: ¿Cuál es el protocolo? ¿Qué es lo que tienen que hacer las personas en su vivienda, ¿no es cierto?, cuando ocurra esto, en un establecimiento educacional, como usted lo señala. Uh-huh. Por ejemplo, generalmente uno encuentra un murciélago con conducta errática, le llaman. La normativa lo tipifica como conducta errática cuando uno encuentra un murciélago, por ejemplo, de día. Ahora, en este momento, supongamos que esté aquí afuera de la casa, ¿no es cierto?, afuera de la radio, afuera del inmueble, o adentro de un inmueble, como si estuviese muerto, pero no está muerto, ¿ya? Ellos no son agresivos. Uh-huh. Entonces, eso ya es una conducta sospechosa, que esté como en el día.
0: Y no son diurnos, pero son nocturnos.
1: Son de hábitos nocturnos. Claro, es común verlos en la noche cuando ya es el ocaso. Uh-huh. Ahí salen y cerca de los postes uno ve como unos pajaritos muy rápidos. Uh-huh. Son murciélagos, no son pajaritos. Son murciélagos, claro, que andan cazando insectos. Entonces, cuando pasa eso, uno tiene que comunicarse con la Seremía de Salud, que así lo establece la normativa,
0: ¿ya?,
1: o con cualquier funcionario público, dice la ley. En este caso, muchas veces me llaman a mí o llaman a funcionarios también del Departamento de Medio Ambiente. Pero por normativa, la primera, digamos, ocasión, el primer ente regulatorio en este tema es la Seremía de Salud.
0: La Seremía.
1: Claro, que está aquí en calle Tucapel. Uh-huh. Ahí envían un inspector, ¿no es cierto?, y van a retirar el individuo, el murciélago. Ahora, de eso puede pasar unos minutos, puede pasar unas horas. Entonces, ¿qué es lo aconsejable? ¿Qué es lo que siempre yo le digo a las personas? Que pueden disponer, digamos, una pala y una escoba, lo depositan a una caja, por ejemplo, de zapatos, una caja de cartón. No va a atacar, no va a hacer nada raro porque está como muy perdido. Uh-huh. Y se deposita, se sella, se le hace un hoyito en la cajita, ¿no es cierto?, para que entre un poco el oxígeno, y luego se comunican con el Seremi de Salud para que lo retiren. Ahora, si el Seremi de Salud por X motivo andan en terreno en otras situaciones, que cuando uno lo llama también la secretaria dice que están obviamente en terreno, uh-huh, uno mismo también lo puede ir a dejar allá a la oficina comunal de la Seremi de Salud, que está en calle Tucapel.
0: Ya.
1: Y obviamente con el registro, digamos, de la persona que dispuso su captura,
0: sí, claro,
1: el horario, el domicilio, dónde fue, todo eso, el nombre de la persona y todos esos antecedentes se entrega a la Seremía.
0: Ah, perfecto, mira.
1: Ya. Bueno. Y como le digo, o a veces en caso me contactan a mí o viene algún funcionario del Departamento de Medio Ambiente, entonces, y lo llevamos a la Seremía de Salud. Si es que no va el inspector a buscarlo, el domicilio.
0: Okay.
1: Entonces, ellos en forma interna lo derivan a Santiago, al ICP. Ya se va congelado, digamos, este individuo, y allá hacen el análisis del virus de la rabia. Ahora, ¿cuál es la novedad? Porque a la persona me dice, oiga, doctor, nunca más me llamaron, nunca supe qué pasó con el murciélago que vino a buscar. Uh-huh. Mire, si no me avisaron, si no la visitaron a usted desde el Seremi de Salud, es porque fue negativo. Es el digamos, lo que no me...
0: Es como un examen médico. Si
1: claro,
0: usted no lo llama es porque no tuvo ningún problema o el examen le salió bien.
1: Claro. Entonces, así me lo explicaron también.
0: Uh-huh.
1: Pero cuando es positivo, de por seguro que el Seremi se va a contactar con usted, va a visitar el domicilio y va a proceder a la vacunación antirrábica de todo el sector, 100 metros de la redonda del perifoco, digamos, o del lugar donde fue encontrado.
0: Uh-huh.
1: Y obviamente el Seremi también va a consultar. ¿Su mascota está vacunada contra la rabia? Primero, ¿tiene mascota? Sí, un perro, un gato. Ah, ok. ¿Está vacunado? Sí, me pusieron hace como 2 años. No, pues la vacuna tiene que ser anual, ¿no es cierto? O si lo vacunaron, ¿tiene el certificado? Y le muestran un carnet, como del niño sano,
0: ¿sí?,
1: el carnet del perrito.
0: Ajá.
1: Ese no sirve. Es un certificado que entrega solamente el médico veterinario cuando vacuna al perrito o el gato, ¿no es cierto?, contra la rabia. Ese es el que hay que presentar. Ahora, por lo general, si se le perdió el certificado o si no está vacunado, uh-huh, y viene el Seremi y obviamente lo va a vacunar igual. O sea, preventivamente, ellos, es el protocolo. Ellos van a proceder con la inmunización contra la rabia de todos los perros y gatos, 100 metros de redonda, incluso sean perros comunitarios o perros con, digamos, las viviendas.
0: Sí, es un procedimiento muy parecido al que hace el SAC con el tema de la mosca y la fruta. Viene a las casas, toma muestra, y si a usted no lo llama, no es que se hayan olvidado usted, sino que afortunadamente sus árboles no tenían ningún tipo de presencia de esta mosca, por lo tanto no lo van a llamar. Pero si es así, van a volver y van a tomar el procedimiento que corresponde. Es muy parecido, así que no se preocupe si no lo llaman, preocúpese cuando vuelvan.
1: Cuando lo vuelvan, claro.
0: Oiga,
1: Pero mire, señor.
0: ¿Sí?
1: Y otro punto, justamente porque pasa que muchas personas llaman que y me señalan, hoy sabe que fui al SAC o llamé al SAC y no me pescaron.
0: Uh-huh.
1: Es que el SAC no lo van a considerar, porque el SAC lo que fiscaliza o lo que ellos abordan es la protección del murciélago.
0: Uh-huh.
1: Entonces, cuando hay, por ejemplo, la presencia de un murciélago en la casa adentro y uno se espanta, ¿no es cierto? Uno puede llamar al Seremi de Salud. Hay una línea incluso en internet, 600, no sé cuánto el número,
0: uh-huh,
1: que aparece, digamos, de como red de urgencia, digamos, del Seremi. Entonces ahí uno se contacta y van incluso fin de semana. Me tocó una vez el año antepasado, aparece, el mismo día de Navidad, que me llamaron por un murciélago. Eran ya prácticamente 24, previa de Navidad,
0: uh-huh,
1: en la casa, y ya dije, ok. Fui a ver la situación. Bueno, antes de eso, di la sugerencia, contactarse con el Seremi, buscar un teléfono por internet. Igualmente yo llegué al recinto, al lugar, y justamente venía llegando el inspector del Seremi, que lo conocía, uh-huh, Ovalle muy chico. Entonces, y me señala, sí, yo estaba preparando ya la cena navideña, me decía, estábamos en la misma. Y se llevó el murciélago. Entonces, el SAC, insisto, el SAC no va a retirar el murciélago. ¿Ya? El SAC no va a hacer el análisis del murciélago, porque ¿cuándo puede intervenir el SAC? Cuando, por ejemplo, una empresa X quiere remover o retirar una colonia abundante que esté ahí en una habitación, por ejemplo. El SAC va a intervenir para que no la dañen, no dañen, claro, al murciélago, a esta colonia, porque ellos protegen por el rol que cumplen. Entonces, cuando... Por el contrario, cuando hay una conducta errática, insisto, ahí es ahí donde uno tiene que comunicarse con el Seremi de Salud. por el Programa Nacional de Prevención de la Rabia en Animales y en el Hombre. Y dentro también, y eso está regulado por el decreto número 1 del MINSAL. Entonces, es importante que las personas tengan la conciencia, una, de la conducta errática, del horario en que uno puede encontrar el murciélago, de que se debe vacunar sí o sí a sus perros y gatos una vez al año contra la rabia. De hecho, hace poco salió la noticia, ¿no es cierto?, que habían declarado libre de rabia al país. Uh-huh. Y porque hay una cultura, digamos, de inmunización, pues se ha controlado esta situación, digamos, en un muy buen porcentaje, pero no hay que relajarse, hay que seguir con este protocolo siempre.
0: Yo le tengo una muy buena noticia, doctor, para todos los que amamos los animales y que odiamos el rodeo, pero que amamos los animales en realidad, en general. En el Consejo Regional estamos ya afinando la posibilidad de trabajar en conjunto con el SAC, también con CONAF, etcétera, etcétera, con veterinarios que son de cada comuna, para poder construir y que Bienes Nacionales les puedan entregar también un lugar donde se construya un lugar de conservación, rehabilitación de animales silvestres. En eso estamos trabajando, por las diferentes situaciones que han pasado, que de repente en el Parque Fray Jorge, por ejemplo, una lechuza es herida por un animal mayor o por un ave mayor, y no hay dónde poder rehabilitarla y con posibilidad de que pueda volver a su hábitat natural, y no hay, a veces tiene que sacrificarla porque no son capaces también de poder trasladarlo aquí a lo Santiago. Antes era el Pedro en el, ¿cómo se llama?, el Parque Pedro Valdivia, ahora ya no. Entonces estamos trabajando en eso para que los animales silvestres, los animales también de este estilo, también puedan ser analizados y también conservados y rehabilitados en el futuro, un lugar de investigación y también de conservación de animales silvestres. Así que estamos trabajando en eso, especialmente usted como médico veterinario también, seguramente es algo que hace falta por acá, por la provincia.
1: Sí, totalmente, y excelente noticia, ojalá Dios quiera se dé. Porque muchas veces los organismos públicos, en este caso como el SAC, obviamente tampoco dan abasto para todas las situaciones que se puedan dar. Claro, y justamente no hay presupuesto, porque una cosa es que existan leyes o creen nuevas leyes, pero sin los recursos. Uh-huh. Entonces, eso es complicado. Pero el SAC, si bien es cierto, hace una muy buena labor, hace un esfuerzo tremendo a nivel incluso provincial. Es importante, ojalá ese proyecto se pueda dar.
0: Estamos en eso, de todas maneras, con lo que pasó con el zorrito aquí en la Endesa, que yo andaba metido ahí con los carabineros y después me tocó llamar al SAC un fin de semana, como dice usted, porque tengo afortunadamente muy buena relación con ex colegas y amigos. Uno de ellos trabaja en el SAC, es concejal de Río Hurtado, Jorge Hernández. Entonces hicimos unos contactos y el fin de semana tuvieron la gentileza de ir a ver este zorrito chilla que estaba ahí en una casa particular, seguramente huyendo o buscando alimento, llegó hasta la Endesa. Entonces, para que no sucedan este tipo de situaciones, estamos trabajando en eso. Doctor, no sé si redondeamos en algo, nos faltó algo.
1: Sí, quisiera reforzar un área en el sentido que nos toca frecuentemente. Y si la misma comunidad nos puede apoyar y ayudar con eso, reforzando la salud, digamos, familiar y comunitaria, pasa que en muchas situaciones, ¿no es cierto?, llegan solicitudes, problemáticas ambientales que también rebotan de un organismo a otro, en donde hay casas que están, por ejemplo, abandonadas y que son un foco de vectores.
0: Ah, ¿ya? Perfecto.
1: Y afectan a las personas. Entonces muchas veces, y las personas se molestan a veces, puede ser con justa razón o no, pero se molestan, ¿y por qué el municipio no hace nada?, dicen ellos. Y ahí hay que hacer la diferencia, porque cuando, y eso está establecido en el Código Sanitario, de las condiciones sanitarias que uno tenga en un inmueble, es exclusiva responsabilidad del propietario, no es el municipio. El municipio, de hecho, no puede ingresar a una propiedad privada a hacer una limpieza, si no está, digamos, validado por el propietario, si no está autorizado por el dueño, ¿no es cierto? Constantemente trabajamos en conjunto con Aseo Ornato, en algunos casos sociales, digamos, para liberar un poco o frenar estas, la problemática condicionante de factores ambientales que incidan en la salud de una persona, usuaria de nuestro consultorio, pero en una casa que esté con sola, abandonada. ¿A quién pueden ubicar? Bueno, obviamente esa casa tiene un dueño. Sí, claro. Y es responsabilidad del dueño. Y ahí quien fiscaliza y puede sancionar las condiciones que tiene al interior es un mueble, el Seremi de Salud, justamente. Uh-huh. Y pasa que a veces uno también hace mediación, conversa con el propietario o responsable de la vivienda, buscando una buena solución, incluso con el apoyo del municipio, como se ha hecho varias veces. Se llega a un consenso: mire, usted tiene un problema en su vivienda acá, que la tiene a su cuidado, pero está afectando la salud de los vecinos. Entonces, o una de dos, tratemos de, lo podemos ayudar, podemos hacer un retiro de basura histórica, retiro de escombro, pero tiene que usted dar las facilidades y mantener esto. Uh-huh. Porque de lo contrario, obviamente, es el Seremi de Salud, no el municipio, es el Seremi de Salud que a usted lo va a sancionar, le va a hacer un sumario sanitario y lo puede multar.
0: ¿Y qué pasa si esa persona se niega? Hemos recibido muchas denuncias, y seguramente el municipio igual, de gente que acopia cachureo en el antejardín y fuera de las casas inclusive, y que ya eso está afectando al barrio, no está afectando solamente a su casa, la imagen, el que se prolifere los ratones y todos los bichos estos que contrae la basura esa, porque al final no es cachureo, es basura, es gente que junta muchas cosas, o también tiene una enfermedad. Tiene enfermedad y empieza a copiar cosas en su casa por una enfermedad mental, o personas que son adulta mayor o tiene ese mal de Diógenes y empieza a acumular cosas. ¿Qué podemos hacer en ese sentido? Porque una persona que no está en su sano juicio y se puede negar a que saquen esas cosas.
1: Claro, una persona que no esté en su sano juicio se puede negar, claramente, pero tiene que haber una red de apoyo en el sentido de con los hijos o familiares directos de esta persona que autoricen, por ejemplo, esta limpieza del inmueble. Porque no solamente presencia de vectores va a acondicionar, sino también riesgo de incendio, uh-huh, malos olores, etcétera. Entonces, obviamente, la Seremía de Salud, es complejo que sancione a una persona, supongamos de la tercera edad, ¿sí?, que no está en su sano juicio, no tiene mucho sentido sancionarla. Uh-huh. Va a seguir con el mismo patrón, digamos. Claro. Entonces, en ese sentido, a través de nuestros establecimientos de salud, a través de trabajo conjunto con medio ambiente, con el señor Nato, se hacen intervenciones y se hacen limpieza. Hay usuarios bajo esa lógica que se han intervenido más de una vez, que ya son conocidos. Entonces, constantemente, o sea, se tiene que hacer.
0: Pero intervienen y siguen acumulando.
1: Cada cierto tiempo vuelven a lo mismo. Entonces, ahora, claro, lo complejo uno podría decir, pero podrían internar a esta persona, tal vez. Que no tenga red de apoyo, que no tenga hijos, ¿no? Uh-huh. Por ejemplo, se podría internar. Y es complejo, es súper complejo hacer esa gestión por muchas situaciones, no es que el equipo profesional no haga el trabajo, o sea, lo hacen, pero obviamente, no sé, liberar una cama en algún establecimiento es complejo.
0: Y la normativa vigente dice que no se puede obligar a una persona adulta a someterse a un tratamiento.
1: Claro.
0: Y entonces, hay una línea súper delgada, o sea, es un procedimiento súper largo para declararlo interdicta a esta persona y poder llevarla a algún lugar.
1: Exactamente.
0: Es complicado.
1: Claro, tiene que haber muchos exámenes ahí por medio, uh-huh, muchas instancias jurídicas, administrativas, que lo establezcan de esa forma, y eso obviamente hace más complejo la situación. Uh-huh. No obstante, como le decía, o sea, estamos frecuentemente a veces con los mismos usuarios haciendo esta limpieza cada un año, cada dos años. Muchas veces damos cuenta de vecinos también que son una instancia muy favorable. Hay juntas de vecinos muy comprometidas que trabajan, digamos, por sus vecinos, por su usuario, digamos, por los usuarios nuestros, digamos. Y también aportan, ayudan en las limpiezas, ayudan en las mantenciones, nos sirven también como red de apoyo para poder ingresar a un domicilio con la avenida de un familiar, uh-huh, hacen la mediación también en los casos, porque la idea es tratar de solucionar estas o controlar estas situaciones, pero de buena forma, no llegar a una parte punitiva.
0: Doctor, lo voy a invitar nuevamente, señorita Yareli, anote, porque es un tema súper interesante, hay muchos temas que abordar y de verdad ha sido muy interesante verlo nuevamente, doctor, y que abordemos estos temas que son súper interesantes y además que nos interesan a todos, y son temas que bien puntuales, pero se van extendiendo un poquito. Así que, doctor, muchas gracias por venir y lo invitamos nuevamente, señorita Yareli, anote a don Pedro para que venga nuevamente aquí a la radio.
1: Muchas gracias igual a ustedes, gusto de verlo nuevamente. Creo que hay muchos temas que se podrían uh-huh, ¿no es cierto?, conversar, y bueno, tendremos el tiempo más adelante de poder concretarlo.
0: Cuando quiera. Muchas gracias, doctor.
1: Muchas gracias a ustedes.
0: Hemos conversado con don Pedro Muñoz, soy médico veterinario de la Municipalidad de Ovalle, y nos vamos a una pausa, estamos pasaditos, pero volvemos de inmediato.
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7: En Radio Carnaval son las 11 de la mañana con 58 minutos.

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6: En Radio Carnaval son las 12 horas con 9 minutos.
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0: No tenemos mucho tiempo. ¡Vamos!
1: Seguimos aquí en la Carnaval. 12 horas con 26 minutos. Aquí en la que más se escucha. Oiga, me llama mucha gente por el tema de los basurales y todo eso, después de hablar con el veterinario Pedrito Muñoz. Así que muchas gracias a la gente que ha participado con nosotros en esta sana conversación que tuvimos hace algunos minutos. ¿Eh? Sí, señor. Seguimos.

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13: En Radio Carnaval son las 12 horas con 46 minutos.
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Oiga, me ha llamado tanta... te lo juro. Me ha llamado tanta gente que tiene bicho en su casa. En serio, me llamó una señora, mi amiga Cheboluda. Me llamó, me dijo, oye, ¿qué hago con el bicho que tengo en la casa? Pero, ¿qué tipo de bicho? Le dijo el veterinario don Pedro. El que tengo de marido, ¿qué hago con él? ¿Cómo lo elimino? Me decía. No. Cheboluda, por Dios. Ahí me estaban preguntando acerca de los procedimientos. Estuvo bien interesante, así que invitamos una segunda vez al veterinario don Pedro Muñoz de la Municipalidad de Ovalle para que nos cuente acerca de eso. Pues igual estaba súper interesante la conversación y hay temas que uno no maneja. Por ejemplo, yo no sabía, mire, porque uno no lo sabe todo. Yo no sabía que, por ejemplo, los murciélagos polinizaban también, no tenía idea. A lo mejor usted lo sabía. Bueno, pero yo no lo sabía. ¿Ah? Me enteré hoy día recién y que estaban protegidos, todo eso sí, yo también lo sabía, pero igual hay cosas que uno siempre va aprendiendo. Yo siempre he dicho, el sábelo todo no existe. No, señor. Siempre uno va aprendiendo de ciertas cosas. Faltan 9 minutos para la 1 de la tarde. Mañana va a estar por acá el Niño Maravilla, Matías Delgadillo. Oiga, que tiene su club de fans. Sí, señor. Además, lo he visto por ahí en algunas actividades de adulto mayor. ¡Oh! Sacándole brillo a las caderas bailando con la señora. Con un ritmo endemoniado de cintura. ¡Oh! Se pasó, Niño Maravilla. Más que Niño Maravilla, el Niño Mantequilla. Oiga, qué manera de bailar el hombre, ¿eh? Chiquillos míos, despedimos a nuestros auspiciadores por el día de hoy. 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Yo me despido por el día de hoy. Yo vuelvo el sábado. Está por acá el Niño Maravilla mañana. Thank you very much para todo nuestro público bilingüe. Quédese en nuestra sintonía. Ya viene Leonard Mar, luego el Latido Ranchero y a las 13 el más loco de todos, el maniático de la carnaval.

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3: En Radio Carnaval es la 1:07 p.m.
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8: Amigas y amigos de Canciones Lejanas, versión latina. Con muchísimo cariño les saluda Leonard Martz para invitarles a partir de este instante a compartir una nueva cita con el ayer. Viviendo intensamente este día, lunes 1 de octubre. Ya iniciando la recta final de este año que ha pasado, pero literalmente volando. Así que la invitación es para vivir este 1 de octubre con los clásicos de nuestras vidas. Vamos a comenzar, por ejemplo, recibiendo a Ángela Carrasco, artista nacida en República Dominicana, quien nos invita a viajar al año 1984 para recordar a alguien

somos Canciones Lejanas, versión latina, marca registrada en clásicos. Vamos a dar la bienvenida a continuación a otra de aquellas figuras que constantemente nos visitan y nos entregan sus clásicos. Hablamos de un artista ya instalado en la Galería de los Inmortales, Camilo VI de España, y este éxito del año 1981. ¿Qué más te da?

Estamos compartiendo junto a ustedes este gusto por recordar. Somos Canciones Lejanas, versión latina. Vamos a quedarnos en España para dar la bienvenida a otra de aquellas figuras que constantemente nos regala su música, Diango, y esta bellísima canción del año 1983, Por Volverte a Ver.

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1: Estamos compartiendo junto a ustedes esta selección de grandes e inolvidables éxitos. Somos Canciones Lejanas, versión latina. Vamos a continuar haciendo un giro a nivel musical, viajando al año 1992 para recordar a Juan Luis Guerra con una canción con mucho ritmo, pero que, para bien o para mal, su letra se mantiene muy vigente, no solamente en Chile, sino que literalmente en todo el planeta, porque es increíble cómo cada día sube el costo de la vida junto a Juan Luis Guerra.

somos Canciones Lejanas, versión latina, después de escuchar a Juan Luis Guerra con el éxito El Costo de la Vida de 1992, damos un salto en el tiempo para viajar a 1980 y recibir al inolvidable Juan Gabriel, el Noa Noa.

Estamos disfrutando junto a ustedes de esta selección de grandes e inolvidables éxitos. Somos Canciones Lejanas, versión latina. Vamos a dar la bienvenida a otra de aquellas figuras que constantemente nos regala su música. Hablamos de Miguel Bosé con esta canción que nos permite viajar a la década del 80. Puntual y particularmente al año 1982. Bravo, muchachos, junto a Miguel Bosé. ¡Bravo!

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3: En Radio Carnaval es la 1:42.
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6: Avanza rápidamente la hora y continuamos compartiendo junto a ustedes esta pauta programática en lo que es este primer día del mes de octubre. Por Diosito Santo, cómo pasa volando el tiempo. Ya se nos viene Halloween, ya se nos vienen las graduaciones, licenciaturas, Navidad, Año Nuevo, verano del próximo año. ¡Ah! Ya, no nos compliquemos. Vamos a invitarles mejor a compartir, por ejemplo, su gusto musical o saber en qué lugar de Chile o el mundo a esta hora está en sintonía, o quizás consultar sobre el tema de publicidad radial. Formas de comunicación: el WhatsApp, y reitero lo que hemos dicho en más de alguna oportunidad, WhatsApp solo de nuestro programa, no de la radio. Anote el número: más 569-8844-9167, más 569-8844-9167. El Facebook, Programa Canciones Lejanas, como también disponible el correo contacto@cancioneslejanas.cl. Vamos a comenzar este nuevo bloque con un artista que el pasado mes de septiembre estuviera de cumpleaños. Hablo de Marco Antonio Muñiz, su verdadero nombre. Nombre artístico Mark Anthony. Éxito de 1999.

Somos Canciones Lejanas, versión latina. Para continuar, no solamente damos un salto en el tiempo, sino que también hacemos un giro radical a nivel de estilo para compartir una canción que formara parte de la banda sonora de la telenovela Ángel Malo de Canal 13. Telenovela que fue una adaptación de una propuesta brasileña del año 1976. Pues bien, en el año 1986 se conoció esta propuesta, esta telenovela de Canal 13, protagonizada por Carolina Arregui, Bastián Bodenhofer, Claudia Di Girolamo y un gran elenco. Y la canción principal de esta telenovela estaba a cargo de Andrea Labarca. Ahora, una pequeña salvedad. Lamentablemente, en aquella época no estaba todavía el concepto de banda sonora de telenovela, en el sentido que se entregara algún cassette o algún compact con las canciones que acompañaban las historias de las producciones dramáticas de la época. Y por lo mismo, el único registro disponible es el que hemos rescatado con la mejor calidad dentro de lo posible para compartirlo con ustedes. Una propuesta que incluso tiene una duración muy corta, de casi 2 minutos, pero que esperamos provoque más de algún recuerdo y también entregue más de alguna emoción. Vamos a dar la bienvenida a Andrea Labarca, tema principal de Ángel Malo de 1986. Te necesito.

dos canciones lejanas, versión latina. Desde el año 1986 con Andrea Labarca y la canción Te Necesito de Ángel Malo, vamos a viajar a 1996 para recibir a Claudia Muñoz, otro destacado talento chileno. Palabras al viento.

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1: Estamos con el placer, con el gusto de recordar. Somos Canciones Lejanas, versión latina. Hacemos un nuevo giro a nivel musical y otro salto en el tiempo para viajar desde Chile a España. Desde los 90 con Claudia Muñoz hasta los 80 con Iván de España. Puntualmente del año 1985 es esta canción, Baila junto a Iván.

0: Somos Canciones Lejanas, versión latina, disfrutando junto a ustedes de este gusto, de este placer por recordar. Vamos a quedarnos en España para compartir este registro del año.
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6: En Radio Carnaval son las 2 de la tarde con 3 minutos.
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3: En Radio Carnaval son las 2 de la tarde con 37 minutos.

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5: En Radio Carnaval son las 3 de la tarde con 6 minutos.

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0: Sean todos bienvenidos. 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

fue una religiosa católica chilena y la primera santa de Chile. Ingresó al monasterio de las Carmelitas de Calzas en los Andes el 7 de mayo de 1919, adoptando el nombre religioso de Teresa de Jesús, en honor a Santa Teresa de los Andes. Saludamos a todas las Teresas.

0: lo que soy también, pues, sí, porque estuvo dentro de mi formación. ¡Oh, cálmate, loco!
1: ¡Aplauso para toda la Teresa! Y aquí comienza la carnaval en vivo. ¡Sí, señor! ¡Dale, viejo! ¡No, no, no! ¡No, como tanto! ¡No! ¡Brigitte!

0: ¡Relájate, viejo! Sí, vamos a la pausa, chiquillos, ya volvemos. Soy Luis Gaona Vega,
1: el maniático, único locutor articulado.
2: En Radio Carnaval son las 3 de la tarde con 31 minutos.
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5: En Radio Carnaval son las 3 de la tarde con 42 minutos.

0: si a llegar Felipe Camiroaga.
1: ¡Claro que soy yo el maniático, po!
0: ¡Más barato!
1: ¡Háblale, pesado! Oye, son las 15:47. Oye, voy a saludar en forma especial a todos quienes trabajan

1993 por el Ministerio de Educación para reconocer el trabajo de los funcionarios no docentes en el desarrollo escolar. Mi respeto para ustedes, para todos.

aplausos en el Día del Asistente de la Educación. Educando con amor, ¿sí o no?

sus trucos. Sí, pues de repente se compartía la colación con la asistente de educación. Entonces uno pasaba a piola. ¡Basta de besado! ¡Vamos con más música! A esta hora de la tarde, cuando son las 15:49, aquí llega Pipo Olmos cantando con Proyecto Power. ¿Sí? ¿Proyecto Power? No, no, no, no la zapatilla, no, ubícate.

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0: ¡Vos no! ¡Vos no! ¡Vos no! Vamos a la pausa y ya volvemos a la carnaval. ¡Oh, ya! ¡Ya, cálmense!
1: En Radio Carnaval son las 4 de la tarde con un minuto.
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1: En Radio Carnaval son las 4 de la tarde con 8 minutos.

0: Hola amigos, ¿cómo están? Les habla Alejandro y también Alexandra del Circo Timoteo. Siguen escuchando El Maniático acá en la radio Carnaval de Ovalle, donde realmente tienen una tarde entretenida, lo van a pasar súper bien con este picarón. Así que un fuerte saludo, espérenlo, ya llegamos, ya llegaron a Ovalle.
1: Este picarón, oh, picarón, no, cálmate, picarón. Para todos los picarones.

oportunidad para tratar de limpiar un poquito el patio, ¿sí? Así que, mamita, si usted sufre el mal de Diógenes, estamos mal ahí, ¿cómo la vamos a hacer entender? El mal de...

buena onda los cabros. Son de aquí al ladito, de aquí nomás, pues. Y ahí, del embalse, pues claro, para adentro.

0: los solados, de lado, para los solados, para los solados. Oye, me acordé de las clases de kinesiología, cuando el kine me decía, te levanta para el lado, para los solados, para los solados. Oh, tanto recuerdo que tengo grabado en mi mente y mi corazón. ¡Vamos a la pausa! Sí, a ver, ahí está, estamos bien, sí. Vamos bien, cabro, vamos bien. No os preocupéis, hay que llegar con toda la carga a destino. ¡Vamos y volvemos!
1: En Radio Carnaval son las 4 de la tarde con 32 minutos.
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12: En Radio Carnaval son las 4 de la tarde con 41 minutos.

Los artistas ovallinos se toman la tarde sabrosona. Pase nomás, pase. Hoy hay que reforzar el escenario. Sí, hay que reforzar el escenario. ¡Manuel Guerra!

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1: En Radio Carnaval son las 5 de la tarde con un minuto.
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0: 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Son las 5 de la tarde con 9 minutos.
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0: En Radio Carnaval son las 5.

0: atentos porque ya se viene.
1: ¡Se viene Carlitos Gardel!
0: Desde acá lo estoy escuchando a Carlitos Gardel en el tercer piso. Sí, están contando las monedas para el maniático. Oh, ¡ya cálmense! Este mes vengo con hora extra.

0: siento voces del más allá.
1: Oh, no. Hola, hola. ¿Cómo estáis, maniático? Muy buenas tardes. Espero que estéis bien. Un saludo para todos los oyentes de Radio Carnaval. Que tengan una excelente tarde. Bendiciones para todos. Un abrazo. Eso es de parte de un conductor de la Radio Carnaval, o sea, un conductor de los Corvas.
0: ¡Ya ubícate vos!
1: Y Alberto Maluenda, más conocido como Sandro. Un saludo para todos.

0: 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Son las 5 de la tarde con 33 minutos.
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5: En Radio Carnaval son las 5 de la tarde con 42 minutos.
6: ¡Así va!
5: En Radio Carnaval son las 5 de la tarde con 42 minutos.

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1: Cálmate, cálmate.
0: Atención, recorrido 601 de los buses eléctricos. Este es el regreso de la 601, ruta de 55, ruta de 687, circunvalación, avenida Romeral, avenida La Feria,

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0: le da la corriente.
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disco de oro para este jingle por 5,5 millones de copias vendidas. Ah, buena. ¿Le gustó? Apláudala. Es parte de la idiosincrasia de nuestra provincia de Libarí, la canción oficial de la carnaval.

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la blusa, la falda y se tira un guatazo a la piscina. ¡Oh, qué rico!, ¿no? Sí. Después llega el marido, se saca la ropa, otro guatazo a la piscina.

0: Yo no, yo no, yo, yo. Tengo que estar en la orillita, así como niño de kinder, con un flotador. Sí, no, es que yo no sé nadar, pues, entonces, nada más que... Carlos Ramos, no, Carlos Ramos es Aquaman, él ve bajo el agua. Sí, ¿verdad? Él ve bajo el agua, Carlos Ramos. Ya, mándate la pausa. ¡Vamos a la pausa! ¡Ya volvemos!
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6: En Radio Carnaval son las 6 de la tarde con 8 minutos.
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0: el helicóptero de Radio Carnaval también va a estar dispuesto,
1: sí,
0: va a estar piloteado por Carlos Ramos.
1: ¡Carlos!
0: Ahí está, mira. No, sí, estamos a otro nivel. La ruta del caminante con destino a la Basílica Mayor de la Virgen del Rosario de Andacollo este fin de semana.

programa Puesta en Valor del Patrimonio, financiado por el Gobierno Regional, donde nuestro director Carlos Ramos es parte del Consejo Regional. Son 8 mil millones de pesos. Todas sufrieron daños en el terremoto del 16 de septiembre del 2015. Incluso Sotaquí, que había sido restaurada, sufrió los embates de este terremoto. Los consejeros regionales, encabezados por Carlos Ramos García, recorrieron los tres templos para revisar en terreno el avance de cada proyecto. ¡Ah, mira mi papi! ¡Ahí está con casco blanco! ¡Vivo! Sí, por si le cae un adobe. O por si le cae algo de los loros tricahues. Los consejeros regionales recorrieron la iglesia.

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0: Sí, señor, gracias. De verdad, los quiero mucho. ¡Felicidades! ¡Hasta mañana!
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12: En Radio Carnaval son las 6 de la tarde con 44 minutos.

0: pena. Se va, se va. Termina acá el espectacular y gran estelar de la tarde. Pero no se preocupe, mañana a la misma hora y en el mismo dial seguirá el espectáculo lleno de risas y locuras. ¡Hasta pronto!
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6: En Radio Carnaval son las 7 de la tarde con 8 minutos.
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0: amigos. Buenas tardes, buenas tardes. Ya estamos día jueves, primero de octubre, primero de octubre.
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0: Buenas tardes.
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0: Antes que comencemos el programa del día de hoy, quiero enviarle un gran saludo para todos los amigos que nos acompañan a esta hora de la tarde. Y les deseo de todo corazón que tengamos un lindo mes de octubre. Bienvenido, bienvenido. Ya hay que comenzar a pensar en el biquito macuero ya. A empezar los papitos, sobre todo, ir al gimnasio para bajar un poquito la bonchera para que le caiga bien el terno así, ¿ah? Porque hay que ir a la cena de fin de año de las bendiciones. Amigo, no crea que la señora en la casa le va a estar comprando un terno para ocuparlo una pura vez. Porque la señora sabe lo que piensa. Yo le voy a decir lo que piensa la señora. Chiquilla, ustedes me dicen si estoy en lo incorrecto o en lo correcto. Morochito, ¿está en lo correcto o incorrecto? La señora debe pensar, ¿para qué me voy a comprar un traje si nunca me saca? ¡Oh! Como si fuéramos a, no sé, vamos a ir a la fiesta de la bendición de fin de año del curso y después no me saca. Ahí va a quedar el terno botado un año más. ¡Oh! Aparte que se ha portado más o menos este año, así que ¿qué onda? Te ocupe el mismo el año pasado. ¡Ah! Aparte que el año pasado me hizo pasar una vergüenza. ¡Ah! ¡No! Mejor digamos buenas tardes, bienvenidos. Hoy día tenemos de cumpleaños nuestra gran querida amiga la Teresita. Morochito, ¿para qué le va a estar comprando un terno a este viejo? Aparte, ¿para qué? ¿Para qué la camisa le anden trayendo después?

parte que yo le dije, oye, anda a verte. Porque al final, ¿saben qué? Monochito, ¿cómo está? Buenas tardes. Ven que aquí tenemos una... Chiquillos, ustedes pueden responder, no hay problema. Monochito, ¿sabes qué? Tienes toda la razón, amigo mío. Yo soy de La Calera y este viejito siempre dice lo mismo. Y sabéis que pasa lo mismo todos los años. Me dice, oye, vieja, cuando estamos como a una semana de la fiesta, me dice, oye, vieja, ¿me viste algo para ir a la fiesta de gala de la bendición?

0: parte con mi amor.
1: Buenas tardes.
0: Hoy día estoy de cumpleaños y de santo. Madre.
2: Costó ayer morocho, pero ahí estamos. A uno no va.
1: Sí, tranquilo. Apareció un saludicino. ¿Cómo estamos, noche? Buenas tardes. Feliz 1 de octubre, feliz tardecita. Aquí estoy escuchando en la micro que me voy en la casita. Saludos, Andreita de Ocampo. Bendiciones para ti, muchas gracias. Buenas tardes, buenas noches, Elga. Por acá les saludo desde Concón. Hola, Elga. Meme Italia, ¿cómo estás? ¿Cómo estás, profesor? Teresita de Jesús hoy día. Hoy día está el cumpleaños de la Teresita de Jesús. Nada raro que la mamá cerró el tiempo, vio el calendario.

0: Este seguidor nos...
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2: Llega la música de Ojo de Luna. Feliz, feliz primero de octubre, ¿ah? 8489-0979. Un gran saludo para cada uno de ustedes, queridos amigos, queridas amigas, para cada uno de ustedes, de verdad les digo. Feliz, feliz octubre, feliz octubre. Que se le cumplan todos sus deseos y que luego hagan la carta al Viquito Vascuero, ¿ah? No andar a última hora haciendo la carta al Viquito Vascuero. Lo mantengo y lo digo de nuevo. Viejito Vascuero le va a traer regalos a los que se portan bien. Yo por ese lado no me preocupo.

8489-0979. ¡Anote, anote! 8489-0979.

0: quién escribió? ¡No! ¿Escribió un laberinto de...? ¡No! ¡Ay, piñícame, piñícame! ¡Oh, sí, verdad, verdad, verdad! ¡No! ¡Laberinto escribió de San Felipe! ¡No! ¡Ay, piñícame, no! No tan fuerte, po. No, te estoy diciendo, cabrón. ¡No! ¡Gracias, señor! ¡Sabía que me ibas a escuchar! Quiero mandarle un gran saludo a esta hora de la tarde. Morochito, ¿cómo estás? Bienvenido a mi hogar. Muchas gracias. Un gran saludo para todos los chiquillos de La Calera, Quillota, La Cruz, Hijuela, Jaururo. Muchas gracias, chiquillos. Un gran saludo para usted, mi amor. Mira, ¿cómo está, monochito? ¿Cómo está, mi amorcito? Bienvenido. Gracias, mi amor, gracias. No te puedo... Mira, de verdad. Buenas tardes, monochito. Que hoy tenga un hermoso y bendecido tu... No... Que estoy que me desmayo.
1: O sea que lo que escuchamos en la carnaval, a ninguno le va a tocar regalo.
0: Amigo, te digo el tiro. Chiquito Mascuero le va a traer regalo a todos los niños y niñas, papitos, mamitas, hombres y mujeres que se portan bien. Los que me están escuchando, ¿cómo se portan? La verdad, sí, acuérdense que el viejito Pascuero está mirando.
1: Buenas tardes, morochito.
0: Buenas tardes, amigo.
1: Por acá, Víctor, por La Calera.
0: Hola, don Víctor, don Víctor. ¿Cómo se porta?
1: Colectivo.
0: ¿Cómo se porta usted? Don Víctor, ¿cómo se porta usted? ¿Usted cree que el viejito Pascuero le trae regalo? Don Víctor, ¿cómo se porta usted?
1: Buenas tardes, morochito.
0: Muchas gracias, amigo.
1: Bendiciones para usted.
0: Eso, eso, eso, eso, eso. Muy bien.
2: Morochito, sí. Yo quiero un tema.
0: ¿Ya?
2: Que se llama Era del Signo Libra.
0: Era
2: del
0: Signo Libra.
2: En los rancheros de plata.
0: Ya vale, no problema. Un gran saludo para nuestra gran querida amiga Teresita de Jesús. Teresita, la que siempre canta en el karaoke. Que está de cumpleaños. Teresita de acá, desde la Radio Carnaval, desde la cúpula central, de la número uno.

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Perdón.

Así sonó la botella que me llevó para el carnavalazo. Uray. Yo no voy a decir jamás. Toñito, escúchame una cosa. Si me estás escuchando, Toñito, jamás nunca de mí. Jamás nunca, amigo, querido. Usted sabe cuánto lo quiero, Toñito Express. Bacán. Toñito, mi hijo, compadre, cuando usted haya carnavalazo, pa, su botella ahí. Jamás nunca, amigo Toñito Express, de Avenida Las Flores 2044 en San Felipe. Jamás voy a decir que no cumplió. No se preocupe, jamás. Usted sabe que entre usted y yo nomás, usted sabe. Nunca voy a decir eso, ¿vale? Así que, partner, amigo. Y por supuesto, vamos a. No, una pausa, nomás que. 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
6: En Radio Carnaval son las 7 de la tarde con 45 minutos.

0: Muchas felicidades, Teresita de Jesús. Eso. ¡Qué lindo!
1: Con la alegría que caracteriza a los locutores de la radio que más se escucha, te acompaña a esta hora el Morocho Sabrosón.
0: Muchas gracias, muchas gracias.
1: Alarcón en el regreso a casa.
0: Quiero contarle algo que en mi comuna de Quintero, mi hermosa comuna de, hermosa comuna de Quintero, ya que me están escuchando mucho en Quintero. Quiero contarle que el otro día me enviaron una solicitud de amistad. Unos chiquillos que hacen una obra súper bonita en mi comuna hermosa, que son Sueño y Esperanza, ¿ya? Y estos chiquillos van a hacer un bingo. La agrupación Sueño y Esperanza van a hacer un bingo. Los chiquillos Sueño y Esperanza, inclusión, acompañamiento, esperanza. Es un beneficio para las terapias de los niños, ¿ya? Así que obviamente les vamos a estar informando que este bingo, para toda la gente que le guste el binguito en Quintero. Ay, que mi comuna Quintero son buenas para el bingo, ¿ah? Este domingo 4 de octubre, bingo de la puntualidad, más 5 bingos y binguitos y bingos picados a las 4 de la tarde en la sede Mirador, ubicado en Yungay 85, Quintero. Ven a disfrutar, compartir y ganar con toda la buena energía. Valor de la entrada, 1,000 pesos. ¡Te esperamos! Va a estar muy bueno, ¿ah? Juanito, ¿y usted va a estar ahí o no? La verdad, la cosa que voy a hacer todo lo humanamente posible para a ver si alcanzamos a llegar acá a cantar. A mí me gusta cantar bingo, ¿ah? ¿Sí? El bingo es el eterna línea, eso, ¿no? Eso. Así que cada entrada que usted compre, querido amigo, querida amiga, es mucho más que un número. Es una ayuda, un aporte a una muestra de cariño hacia nuestras familias y a nuestros niños. Así que los invitamos a ser parte de esta hermosa actividad a beneficio de la agrupación Sueño y Esperanza. Con tu apoyo, amigo, tendrán, podrán seguir reuniendo fondos para nuestras terapias y actividades que son tan importantes para nuestros niños y sus familias. Así que ya lo sabes. Y si no va a ir, Juanito, sabéis que no puedo ir, pero me encantaría cooperar con los chiquillos Sueño Esperanza. Yo les doy un número de WhatsApp y usted compre una entradita. Ni un problema, ni un problema. Cómprese una entradita. ¿Cuánta para comprar? 12, 4, 5, 10. ¿Cuánta entradita? Ni un problema, ni un problema. Qué bueno. Vamos a hacer lo humanamente posible por a ver si cansamos de cantar algún numerito, digo yo. Hermano, hermano. No, pero iba a decir 65 por si acaso.
2: Chico,
0: hola, hola.
2: ¿Cómo estás?
0: Muy bien.
2: Hablándote acá, Angélica de Calama.
0: Angélica de Calama, mire que lindo.
2: Estoy lesionada, que me caí y me quebré la muñeca.
0: Oh, cagó a pena. Okay, perdón, muñeca.
2: Y me caí y me quebré la muñeca.
0: Sí.
2: Tuve un accidente.
0: Bueno, Chin, ¿cómo estás? Muy buenas tardes. Mándale un saludo para la familia Rodríguez Rojas y para el tío Rorro. De parte del niño pequeño. Hola, bueno, Chin, ¿cómo estás? Nosotros vamos camino a Coyihuay. En una tarde calurosa y saludos a todos y a los que escuchan la Radio Carnaval. A mi amor, Cristian. Vamos subiendo. Yo voy subiendo. A ver, para. No queríamos saber tanto, Sandra. ¿Me puede declarar esa parte de que usted va subiendo, por favor? Acláreme eso, por favor, acláreme. ¿Cómo va, Coyihuay, compadre? Monochito, estoy escuchando, voy subiendo. ¿Cómo eso?

Grazie all'uomo, era te, chiquillo. ¿De dónde son ustedes, chiquillo? ¿Dónde eres tú, Luis? ¿De dónde eres tú, Gladys? Cuéntamelo todo, papá.

0: domingo. Estamos jugando a los chiquillos Sueño Esperanza este domingo 4 de octubre. No se olviden, Quintero, va a estar muy bueno. $1,000, 4 de la tarde. Próxima bolita.
1: B11.
2: No, estoy, le digo, no, no, no.

0: 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Es que no puedo decir, no, que estoy en la radio. 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
1: No puedo.
2: B11.

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0: arriba y para abajo.
1: ¿Cuál es ese? ¿Cuál es el número? ¿Cuál es el número de arriba abajo? Estamos jugando bingo, estamos

0: Repito, N36.
1: N36. A la buena, es del 69.
2: ¡Ah! No es como...

0: Son las 20 horas con 16 minutos. 20 horas con 16 minutos en su radio Carnaval. Usted quiere enviar un mensajito, ni un problema, anote nuestro número 8489-0979. Ese es nuestro número para que usted lo mantenga, para usted en caso que lo llegue a necesitar. ¿Cuándo pagan a todo esto? ¿Cuánto queda para fin de mes, chiquillo? Así como para sabernos, para el... ¿Cómo para sabernos?
1: Morochito, buenas noches.
0: Buenas noches.
1: Espero que estés bien, Morochito, sí. Junto a todos los que trabajan ahí en la radio.
0: Muchas gracias,
1: un
0: mi amor.
1: Gran abrazo.
0: Muchas gracias.
1: A la distancia.
0: Linda.
1: Y bendiciones.
0: Muchas
1: que tengas un lindo programa.
0: Muchas
1: un
0: gracias.
1: Bendecido programa.
0: Muchas gracias.
1: Abracito. Les saluda con mucho cariño la Mari de Pudahuel. Abracitos, abracitos.
0: Cuando está el otro en la casa y no me mandan abracitos, Saludos a mi compadre que debe andar repartiendo paquetitos por ahí. Mari Pudahuel, te quiero mucho, mi amorcito. Gracias por la sintonía, acompañarnos. ¿A qué hora llega

0: Morocho, ¿cómo está? Panchito, buena acá, buena Panchito. Quiero mandar un saludo a mi pareja Ana Alfano, decirle que la amo mucho y que me siento muy orgulloso de ella, que el sábado próximo recibe su título y me siento el hombre más orgulloso del mundo por ella. Mira que le... Y que ha sido lo mejor que me ha pasado en la vida. Esta rica... La... No, amigo, está rica la carnaval. ¿Cómo está rica la Anita? No, la Anita Alfano, vamos, vale. No, un saludo, vale. Un saludo para nuestro gran querido amigo ahí. Está rica la carnaval, ¿no? Un gran saludo para ti, Manchino, ¿eh? Me gusta cuando personas así como Manchino reflejan el sentimiento hacia la otra persona que es su pareja, Ana Alfaro. Decirle que la ama mucho, que mira qué lindo, que se siente orgulloso de ella. Que el sábado próximo va a recibir su título. Qué bueno. Te felicito, Anita Alfaro, ¿eh? Ahora que va a tener un título en la mano, ¿estás segura que va a seguir con...? No, no, no, no, no, no, no. Saludos. Y que sean muy felices, chiquillos, sean muy felices. Y si ustedes piensan casarse, bueno, estamos animación de postura de argolla, aniversario de matrimonio. Vamos a matrimonio, vamos a todos lados, chiquillos, ¿ah? Así que consulte precio, ¿ah? Los auditores de Morocho Sabrosón tienen descuento, ¿ah?
1: Buena zorro. Un saludo para Fernando Sobino, el nuevo blanchero.
0: ¿Cómo?
1: Se le quema ahí.
0: ¿Cómo?
1: Buena zorro.
0: Saludos.
1: Un saludo para Fernando Sobino, el nuevo blanchero.
0: Ah, bueno. Fernando, el nuevo blanchero. ¿Qué pasa, compadre, que no le están durando los plancheros, compadre? Requisito número uno para ser planchero donde mi compadre es el de Cobreloa, por si acaso. Si no estamos mal ahí.
2: Con almuerzo incluido, Bob Esponja.
0: No. Si en los Andes, sí. No, si en los... Miren, si vamos a animar un matrimonio como fuimos la otra vez allá en los Andes, no se preocupen que nosotros vamos a la casa de Calamardo. Ya tenemos todo listo ya. ¿Ah? ¿Calamardo? Se nos manda ya en la casa. Manda a mi amiga Glorita. Ella manda. Al otro lo mandan al supermercado nomás.
3: Ay. Seguimos jugando bingo.
0: Vamos jugando bingo.
3: Caga torcido.
0: ¿Cómo? ¿Cuál es ese?
3: Seguimos jugando bingo.
0: Subamos jugando bingo. ¿Cuál es?
3: Caga torcido.
0: ¿Cómo? ¿Actualizaron el bingo ahora, papá?
4: Vamos, sí. Falta poco, Juanito, para fin de mes.
0: Sí. Oh. Como vos. ¿Cuántos días trae hoy octubre? Oh. Más encima trae 31 días octubre. Sabe muchos días, cabrón. ¿Qué vamos a tener? Vamos a tener que llamar al Chapulín Colorado, cabrón.

0: 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Hay que decirlo. ¿Qué pasa, DJ? ¿Cómo? ¿Cuando estuve allá? El día del carnavalazo. Pasamos como las 4 de la mañana, más o menos, 4 y media, y estaba cerrado. ¿O cierran? ¿Cierran? No, no, no, no. 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Lo que pasa es que el día después del carnavalazo, ¿vayamos a dónde ir? 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
1: En Radio Carnaval son las 8 de la tarde con 37 minutos.

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pie, güey. Suelta ahí, güey. Oh, me dolió. Estamos en vivo en su radio, Carlos.

0: estamos Juan Domingo, ¿ah? ¿Eh? ¿Alguien ha completado algún cartón de días? No se olvide que el fin de semana, específicamente el día domingo 4, hay un gran bingo en mi comuna de Quintero, que es de la agrupación Sueño y Esperanza en Quintero, a eso de las 4 de la tarde en la sede Mirador, ubicación en Yungay 85. ¿Alguien ha completado el bingo? Binguito en las cuatro esquinas, ¿no? Vamos, vamos.
1: O 60.
0: Vamos, estamos jugando bingo, estamos jugando bingo. Próxima bolita, B. Anoten por ahí, B. Anoten, B. Las notas que yo me sacaba en el colegio, anoten, B. 3. B3. Estamos jugando bingo.
2: O 69.
0: ¡Mira! ¡Ay, ya salió esa bolita ya! ¡Bolita repetida! ¡Estamos jugando bingo!
3: Hola, amorcito, ¿cómo estáis? Oye, que hizo calor hoy día acá en La Cruz, mucha calor.
0: En La Cruz, ya, mi amorcito.
3: Ahora está fresquito, sí. Ya, para comer con el bingo, par de patos, muy bien.
0: Y 22. No, ya también salió un número repetido. No, digan otro número. Estamos jugando bingo.
4: Se paga corrida, se paga cartón lleno.
0: Oye, si no es carrera a caballo, weón. ¿Cómo se paga la carrera, weón? Oye, viejo, si no es carrera a caballo, weón. ¿Cómo está el viejo este, weón? ¿Qué está jugando este viejo, weón? Estamos jugando bingo, weón.
4: Se paga corrida. Mira. Se paga cartón lleno.
0: Mira, ¿no? Sí, mi madre. La mamá quería tener mellizo, weón. Próximo número, estamos jugando bingo, atención.
5: Uno arriba, el otro abajo.
0: No, ya también, número repetido. También salió el 69.
6: ¿Ah? Se nos acabó el gas. Vamos a comprarla. Rico el zapallo.
0: Tenemos por... Atención, vamos a hacer una pausa aquí. Vamos a vender zapallo, vamos.
6: Hola, Morocho, se nos acabó el gas. Vamos a comprarla. Rico el zapallo.
0: ¿Alguien quiere comprar zapallo?
3: Luchito, sí. El 9. El potito se le mueve.
0: Mira. B9. Y el potito se demueve. Muy bien, ahí está. Bueno, chicos, soy John Eduardo. Aquí estoy en la casa escuchando tus chistes de la radio. ¿Cómo chiste, amigo? Amigo, yo no soy ningún humorista, por si acaso. Un saludo al Rodrigo. Ah, ¿para qué te voy a decir cuál Rodrigo? Un saludo al Rodrigo, para la mamá del Rodrigo, y también un saludo para la pareja del Rodrigo. Y un saludo cordial para San Pedro, y colócale la mejor música de esas que dan sed. Y hasta el día de hoy me acuerdo cuando me agarraste para el deseo en el día de mi cumpleaños, cuando te hablé por auto, saludarme en la fecha de mi cumpleaños. Sí. Yo creo que soy el único amigo... Todavía me acuerdo de mi compadre. Él es Eduardito ahí de San Pedro. Y me dice: Monochito, ¿cómo estás? Mire, y yo todavía me acuerdo. Esto fue el día 1 de septiembre. Voy a leer textual lo que pasó ese día. Póngale música de tristeza, porque mi compadre estaba solo. Hola, buenas noches, Juanito Alarcón. ¿Cómo estás? Espero que estés bien. Quiero mandarme un saludo para mí mismo por mi cumpleaños, que hoy, 1 de septiembre, me parece, me acuerdo. Cumplí 32 años de edad. Saludos cordiales desde San Pedro, Morocho. Soy el Eduardo, que te habla por las noches. Mándame un saludo que estoy más solo que curado cagado. Amigo, no queríamos saber tanto, amigo. No queríamos saber tanto. No.
1: G55.
0: ¿Ah?
1: G55. Par de gringos en bicicleta.
0: G55.
1: Par de gringos en bicicleta.
0: Par de gringos en bicicleta. Par de gringos en bicicleta. Bueno, estamos jugando bingo.
7: Chuta, por eso no ha resultado ninguna.
0: No, pues chúpate vos. Este está jugando carrera a caballo. Estamos jugando bingo.
8: Caga torcido, el 14.
0: ¿Cómo?
8: Caga torcido, el 14.

0: Hola, Morochito.
1: Hola.
0: Isla 26.
1: Ah.
0: Isla 26.
1: Isla. Mira, I 26. No, que te dejo de... Isla 26. Mira, con la que me saliste, ¿ah? ¿Eh?

0: Viene el minero bajando de la cumbre, ¿ah? Antiguamente era así, ¿vo? Viene el minero bajando de la cumbre y no sabían cuándo iba a llegar el minero, porque ahora no, ahora. Hola, mi amorcito, hola. ¿Cuándo llegáis tal día? Ya. Mándame un WhatsApp cuando...
1: Vine de mi corazón.
0: ¿Por qué le mandan un WhatsApp?

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2: Ajá.
1: No se olviden, vamos de regreso a casa hasta ahora.
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1: Oye, subieron por ahí. Esto es como... esto es como un pelambre, sí. ¿Subieron que andan diciendo por ahí que la próxima semana va a llover? Entonces, como yo soy medio incrédulo, vamos a ver al tiro nomás el pronóstico del tiempo, a ver si es verdad de que dicen que incluso hasta hoy día llueve. ¿Qué han escuchado eso de hoy día ustedes, no? Mira, por ejemplo, para mañana. Uy, ¿verdad? En La Ligua. Nublado, variando cubierto y chubascos aislados el viernes. El sábado no aparece nada. No, no, el sábado no tiene que llover en La Ligua. No, no, no. ¿Cómo vamos a estar en la Calera de Quillota? Atención, porque mañana, atención, Calera Quillota, mañana viernes, nublado y chubascos aislados en la mañana y en la tarde también. Atención con los churrascos ahí completo, todo mate para el tamaño, Y el día sábado, no. El día sábado va a estar sol solamente bien, porque el día sábado, vamos a estar en Ruta 327 con mi compadre Meche. ¡Vamos allá! ¡Dale! Vamos a estar viendo el grupo Infieles. Así que si usted es de La Calera, Quillota, La Cruz, Hijuela, y quiere ir a ver a los chiquillos de Infieles, Ruta 327, déjenme decirle que yo los invito porque tengo entrada. Me regalaron, Monocho, toma una entrada, compadrito, para que se la regalen. ¿De verdad? ¿De verdad, compadrito?